0: Gracias.
1: Gracias.
2: Gracias por continuar con nosotros. Estamos con todo este fin de semana. Fíjate que para atender a una persona que ha sufrido un accidente de tráfico grave, se puede requerir hasta 30 donaciones o 30 donantes importantes para su tratamiento.
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0: la recta final del día de hoy y te cuento. Los hombres, los caballeros, pueden donar sangre hasta 4 veces al año. Las mujeres, por su parte, únicamente máximo 3 ocasiones, dejando un periodo de al menos 2 meses entre cada una. ¿Cuándo fue la última vez que donaste?
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0: sí, chamacos, estamos prácticamente cerrando esta jornada. La Organización Mundial de la Salud trabaja para que todos los países obtengan su suministro de sangre exclusivamente de donaciones voluntarias no remuneradas y así garantizar su seguridad.
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0: Esta tarde, chamacos, y bueno, ya lo sabes, si tienes la oportunidad de donar, que no quede en ti. Recuerda, además, que los tatuajes ya no son un impedimento, ¿eh? Así es que yo te veo, te espero, no es cierto, no te veo, te espero al rato en punto de las 8 de la noche a través del 106.1 de tu radio. Buena tarde, buen provecho, mucho amor, besos y brillitos, bye bye.
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0: chiquillos. Muy, pero muy buenas noches, gente chula de bonita, hermosa, preciosa, de Pachuca, de Hidalgo y sus alrededores. Mi nombre es Alejandra Ortega. Por la tarde te compartía que el día de hoy conmemoramos o celebramos el Día Mundial del Donante. Bueno, te voy a platicar lo interesante que es esta situación para nuestro país. Y es que en México la donación altruista ha crecido lentamente, pasando de un 3.5% en 2014 al 8.5%. No te despegues de sintonía. Bienvenidos.
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0: Así arrancamos, chamacos. Y bueno, yo te compartía que las cifras han subido. Sin embargo, pues fíjate que nuestro territorio nacional tiene una baja cultura altruista. En México, apenas 12 de cada 1,000 habitantes donan sangre. Y solamente uno de ellos lo hace de manera voluntaria, sin tener un familiar enfermo o sin recibir algo a cambio. ¿Tú alguna vez has donado?
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0: Aunque el 60% de la población mexicana es O positivo, el más escaso y difícil de encontrar en los hospitales, el país es el AB negativo. Fíjate que este es uno de los tipos más raros, así es que yo te pregunto nuevamente, ¿sabes a qué tipo sanguíneo perteneces?
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0: más en este Día Mundial del Donante. Por cada 450 mililitros de sangre donada, que es lo que aproximadamente donamos cada uno de nosotros cuando hacemos una donación, valga el pleonasmo y redundancia, se pueden separar componentes como glóbulos rojos, plasma y plaquetas, lo que permite ayudar hasta 3 pacientes diferentes. Eso no lo sabías, ¿verdad?
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0: Y ya continuamos hablando sobre la donación y la importancia. Fíjate que estudios científicos demuestran que donar sangre periódicamente disminuye el riesgo de padecer ataques cardíacos y enfermedades cardiovasculares. Así es que hazlo por amor, pero también puede ser que lo hagas por salud.
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0: seguimos platicando sobre esta situación del Día Mundial de la Donación. Fíjate que la extracción puede ser de 400 a 450 mililitros y esto no provoca ningún tipo de cambio en el metabolismo. ¿Y qué crees? Tampoco altera el peso corporal. Sí puede haber algunas situaciones y cuando tú vayas a donar, prácticamente te van a decir si eres o no un posible candidato para poner tu granito de arena.
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0: Y fíjate que hay mucha gente que se resiste a donar porque anteriormente se creía que los tatuajes lo impedían. La Secretaría de Salud ya eliminó esta restricción vitalicia para los donantes con tatuajes o perforaciones, permitiendo pues la donación si ha pasado un poco más de un año o un año de la última vez que te tatuaste o te perforaste. Así es que ese no sea un impedimento, hay que quitarnos ese tabú y ya te platicaba, poner un pedacito de nuestro corazón.
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11: Hola, hola, soy Claudia Mejía, estamos en un nuevo episodio de Ya Oíste. Hoy vamos a hablar sobre alimentación. Ya sé, a veces es como de la rutina, el trabajo, no podemos alimentarnos bien y que llega el fin de semana y nada más queremos estar en casa, no hacer nada, pero creo que es muy importante. Hoy está conmigo un nutriólogo, es Cristian Gómez Montoya. ¿Cómo estás?
12: ¿Qué tal? Mucho gusto. Pues estoy encantado de estar aquí acompañándolos.
11: La alimentación, cuando nos queremos enfocar justo en nuestra alimentación, es que quiero bajar de peso. Uh-huh. Creo que es más como esa parte. Quiero bajar de peso, no tanto porque quiero estar saludable. Uh-huh. Entonces, ahí también hay un entorno de mitos muy grandísimos.
12: Claro, hay que empezar nuevamente con esta idea de disfrutar estos alimentos, de incluir pues una gran variedad, de empezar otra vez a disfrutar estos alimentos, de ya empezar a entender lo más valioso que es justo esta experiencia, en dónde podemos encontrar nutrición, pues realmente en todos lados, en lo que, por ejemplo, Navidad, Año Nuevo, que es el Día de la Candelaria, realmente muchas veces nos juntamos para comer, para consumir alimentos, que si quiero regalar un detalle, doy chocolates, también aquí podemos encontrar nutrición justamente porque entra esta ingesta de alimento y ahí también, esto también es dieta, no nada más es, ay, la dieta milagro, ay, esta dieta que me va a ayudar a bajar de peso, porque como tú bien lo dijiste, muchas veces nos enfocamos en el peso solamente sin enfocarnos en lo que realmente vale la pena, que es la composición corporal, nuestra salud y el porqué de ese alimento que estamos consumiendo.
11: Dijiste dieta, dieta es comerte un chocolate. Dieta, o sea, abarca toda tu alimentación.
12: Sí, sí, dieta va muchísimo más allá. Es lo que consumes, sea lo que consumas día con día, eso es dieta. Okay. Así sea, comas nada más una manzana, eso ya entraría dentro de una dieta diaria.
11: Ok, y entonces, ¿cuál es la diferencia en llevar justo un plan alimenticio acorde a tus necesidades?
12: Ok, pues mira, llevar un plan alimenticio acorde a tus necesidades es justo eso, ir controlado, dependiendo si tienes alguna patología, dependiendo si tienes alguna necesidad, algún objetivo, si quieres también dirigirlo hacia algo más sencillo, hacia algo más, no sé, no a todos nos gusta lo mismo. Entonces aquí también entra esta parte de nosotros como profesionales de salud, irnos dirigiendo y acomodando, adecuando estos planes de alimentación organizados a cada persona, no tanto que las personas hagan lo que yo digo si no les gusta, porque realmente no lo van a seguir, van a decir, ah, pues sí, este producto milagro o así, por más que funcione no lo voy a consumir. Pero creo que aquí es importante esta parte de aterrizar hacia dónde quieres ir y qué necesitas con tu alimentación.
11: O sea, sí o sí, todas debemos de acudir con un nutriólogo, con un profesional, para saber qué comer y saber qué comer bien, si se puede.
12: Claro, y se puede comer rico, se puede comer saludable, se puede comer bastante variado dentro de lo que tú necesitas en tu ingesta diaria recomendada, porque muchas veces pensamos que no, que debemos de comer pura lechuga, que debemos de comer puros licuados, puros jugos inclusive, ¿no? Que se tiene esta creencia, pero la realidad es que no va por ahí. Debe de ser como las características de la dieta correcta, debe ser variado, debe ser suficiente, debe ser adecuado para cada persona, inocuo, que esto quiere decir que sea saludable y limpio para las personas, que no nos haga daño, que cumpla con las características de higiene adecuadas también en el manejo de alimentos, y creo que eso también es muy importante de revisar.
11: Y si una persona que es vegana o vegetariana, no, bueno, vegetariana es diferente, ¿no?
12: Ahorita sí, vamos a hablar
11: sobre
12: diferente.
11: Eso. Pero una persona que es vegana y no tiene un seguimiento constante o adecuado de un profesional como lo es un nutriólogo, ¿qué impacto tiene en su salud?
12: Bueno, es importante mencionar aquí ya un poquito más específico, por ejemplo, nutrimentos como la vitamina B12, la vitamina D, el omega 3, y estos muchas veces no se pueden cubrir con una dieta 100% vegana, debido a que estos se encuentran mayormente en alimentos de origen animal. Sí se puede ya incluirlo en suplementación, pero hay veces que los mismos veganos dicen, no, yo de plano ni suplementación. Ahí hay que encontrar la manera, es todo un reto, la verdad, también encontrar como la manera de decir, a ver, estos alimentos pueden cumplir un poquito más con lo que necesitas. Se puede tener también un tipo de vida saludable diaria siendo vegano, pero sí tomando en cuenta que es importante cuidar esta parte de la vitamina B12, el calcio, el hierro, la vitamina D, como te decía, el omega 3, porque es esta parte donde ya entran como estos mitos de que no, si haces veganismo ya vas a bajar de peso, vas a verte bien o vas a ser débil, siempre te van a contar puntos buenos o puntos malos, ¿no? Por eso es importante siempre acercarte con un profesional, porque en redes vas a encontrar opiniones a favor o en contra, en las noticias de qué tendencias, en todos lados siempre te van a decir mucha información. Y como me decías, hasta una amiga puede llegar y, oye, no, es que mira, fíjate que bajé 10, 15, 20, 30 kilos, pero no es tanto enfocarnos en el peso, sino enfocarnos en nuestra composición corporal.
11: Pues sí, porque puedes pesar 90 kilos, pero tu masa corporal es menor que el músculo. Uh-huh. Entonces no es lo mismo.
12: Sí, un ejemplo que me gusta mucho darle a mis pacientes es esta idea de pesas, por decir también otro número, 70 kilogramos, pero bajas un kilogramo de grasa y luego subes un kilogramo de músculo, vas a seguir pesando los mismos 70 kilos, pero tu composición corporal va a ser muy diferente y tu salud también pues puede tener también cierto reflejo, ¿no? Y pues esa parte del veganismo muchas veces se cree erróneamente que es un tipo de dieta, pero no, como te decía, es un estilo de vida que justamente se deben de seguir. Bueno, las personas, cada persona sigue una idea diferente acorde a su contexto.
11: ¿Y qué pasa con el vegetariano?
12: Ok, bueno, la diferencia entre el vegano y el vegetariano es que el vegetariano a veces sí puede incluir alimentos de origen animal como el huevo o la leche, ya sean ovo-lacto-vegetarianos incluyen ambos, lacto-vegetarianos incluyen solamente productos de leche o lácteos, y los ovo-vegetariano solamente huevo, pero el vegano sí es un poquito más cerrado a querer consumir. Pero pues hay varios tipos de veganos, realmente hay inclusive un tipo de vegano que solamente consume frutas, semillas que han caído, ni siquiera dañan la naturaleza. O sea, también entra esta parte del medio ambiente y la parte ecológica. Por lo que te decía también de no dañar la naturaleza, de la huella ambiental.
11: Yo creo que este episodio se tiene que llamar ¿Por qué ir con tu nutriólogo? Un nutriólogo. Porque sí, o sea, todo el mundo tenemos esta idea de que ir al nutriólogo es como de, va a tardar un buen en que yo llegue a mi meta, o ya que me dé lo que me tenga que dar. Pero en realidad no es así. Uh-huh. Y ahorita tú no lo estás diciendo. Entonces, digo, cambiar ese chip no es tan fácil, pero como tú decías, empezar por algo ya es una ganancia, ¿no?
12: Sí, y es importante para nosotros nutriólogos empezar a ver esta cuestión de si mi paciente tiene tal característica, se le complica tal cosa, esto no le gusta, por ejemplo el aguacate, ¿no? Que claro que es un alimento con gran cantidad de nutrimentos, si no le gusta no es como que ya te lo tienes que comer, porque van, al contrario, nunca va a volver a regresar a la consulta. Y también entra esta parte, ¿no? De respetarlo, de decir, bueno, si no le gusta el aguacate, ¿qué otro alimento le puedo ofrecer a mi paciente para que él diga, me gusta y estoy cumpliendo, ¿no? Siempre es dar estas opciones, porque realmente opciones hay muchas.
11: Cristian, muchísimas gracias por acompañarme aquí a este episodio.
12: No, muchísimas gracias a ti por invitarme, por también escucharme, por apoyar también a las personas en esta cuestión de la información, que empiecen a escuchar también todos estos temas que son bastante importantes.
11: Él fue Cristian Gómez Montoya, yo soy Claudia Mejía, nos vemos en un próximo episodio. Adiós.

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0: Con esto me voy a ir a la hora nacional, pero regresamos con más. 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

0: Muy buenas noches, qué gusto acompañarles en esta emisión de La Hora Nacional, un espacio que cada semana nos acerca a los acontecimientos que marcan la vida de nuestro país. Hoy, en ausencia de mi querida Leonora Milán, tengo el gusto y el honor de que me acompañe Orlando Abad.
1: Hombre, el gusto es mío, chava, muchas gracias. Y gracias por permitirnos entrar hasta sus hogares. Hoy vivimos un momento muy especial porque el Mundial 2026 ya comenzó y México vuelve a colocarse por tercera ocasión en los ojos del mundo como una de las sedes de la máxima fiesta del fútbol.
0: Sí, así es. Durante los próximos días, millones de turistas van a recorrer nuestras calles, van a conocer nuestras tradiciones y van a descubrir la riqueza cultural que nos distingue. Por eso hemos preparado un programa muy especial donde el deporte, la cultura y la salud se unen en una misma conversación.
1: Esta noche escucharemos Mundial Social, un solo latido, una propuesta musical que celebra la unión de los pueblos a través del deporte.
0: También vamos a hacer un resumen de todas las acciones que ha llevado a cabo el gobierno de México en torno al Mundial Social.
1: Les daremos los pormenores de la inauguración de la Copa Mundial de Fútbol que marcó el inicio de una celebración que reunió a miles de aficionados en una ceremonia llena de color, música y orgullo nacional.
0: Sí, y les vamos a presentar un reportaje donde recordaremos las palabras, imágenes y momentos más destacados de la presidenta Claudia Sheinbaum Pardo durante este acto histórico.
1: Después de una intensa jornada futbolera, llega el momento de comentar los detalles que dejó el partido de la selección mexicana frente a Sudáfrica. Les compartiremos algunas impresiones sobre el ambiente festivo que está a todo lo que da en todo el país. Los grandes eventos también representan oportunidades para consumir de manera informada y responsable. Les presentaremos la edición especial del Mundial Social de la Revista del Consumidor.
0: Y nos iremos de paseo por museos y espacios culturales que se suman al ambiente mundialista con actividades para niñas, niños y familias en una nueva edición de La Chilanguía. Así que por favor, quédense con nosotros. Cuando el deporte abre caminos, también nos recuerda que la unión nos hace mucho más fuertes. Escuchemos Un Solo Latido, una de las canciones oficiales del Mundial Social, con la voz de Noé Palau, letra de José Antonio Ramírez y música de Daniel Acere Pérez.
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0: ser sede de una Copa Mundial implica mucho más que recibir partidos. Esta es la tercera ocasión que México participa en este evento. Los mexicanos, la verdad es que somos muy cálidos, muy buenos anfitriones y, Orlando, sabemos organizar la fiesta.
1: Pero claro que sí. Además, esto representa una oportunidad para impulsar actividades culturales, que también tenemos muchas, comunitarias y deportivas, que acerquen el fútbol a todas las personas. Conozcamos algunas de las acciones que el gobierno de México ha impulsado en el marco del Mundial Social.
2: México volvió a hacer historia. Por tercera ocasión recibió una Copa del Mundo, algo que ningún otro país ha logrado. Una vez más, abrió sus puertas al mundo con aquello que mejor lo distingue: la calidez, la cultura, la alegría y la hospitalidad de su gente.
3: Detrás de esta gran fiesta deportiva hubo meses de trabajo coordinado entre autoridades, comunidades y miles de personas que hicieron posible un mundial social pensado para todo el país.
2: A través del Mundial Social se rehabilitaron más de 2.000 canchas deportivas y se pintaron murales. Un trabajo colectivo que llevó el espíritu mundialista a las entidades federativas.
3: También se fortaleció la infraestructura para recibir a visitantes nacionales e internacionales. Se agilizaron trámites migratorios, procesos de visado, sistemas biométricos y operaciones en los principales aeropuertos del país.
2: Más de 12.000 voluntarias y voluntarios fueron capacitados para apoyar durante todo el torneo, mientras que 99.000 elementos participarán en operativos de seguridad.
3: Las carreteras, rutas turísticas y accesos a sedes mundialistas fueron intervenidos y señalizados para facilitar la movilidad de millones de personas durante la competencia.
2: El legado también llegó a las escuelas. Más de 1.100.000 niñas, niños y jóvenes participaron en el Mundialito Escolar, el torneo estudiantil de fútbol más grande realizado en nuestro país.
3: La Copa CONADE reunió a más de 59.000 deportistas de todo México y permitió identificar a más de un centenar de jóvenes talentosos que podrían convertirse en las futuras figuras del fútbol nacional.
2: La promoción de la salud fue otro de los grandes objetivos. Más de 750.000 personas participaron en actividades deportivas, recreativas y preventivas, organizadas en el marco del Mundial Social.
3: La inclusión también tuvo un lugar destacado con torneos femeniles, fútbol para personas con síndrome de Down, competencias para adultos mayores y encuentros internacionales que demostraron que el deporte es para todas y todos.
2: La ciencia y la innovación se sumaron a esta celebración con competencias de robótica, ferias tecnológicas y cientos de actividades de divulgación científica.
3: Y para quienes visitaron nuestro país, México mostró la riqueza de su patrimonio cultural con exposiciones, zonas arqueológicas, rutas del muralismo, museos, festivales y encuentros artesanales en distintas regiones.
2: Más de 500 artesanas y artesanos participaron en proyectos vinculados al Mundial, llevando el talento mexicano a vitrinas internacionales.
3: Además, las autoridades protegieron los derechos de las personas consumidoras mediante operativos especiales, vigilancia en la venta de boletos y atención en aeropuertos, estadios y zonas de convivencia.
2: Así, mientras el balón comenzó a rodar en las canchas, también se hizo visible el esfuerzo nacional que dejó mejores espacios públicos.
3: Porque el Mundial 2026 fue mucho más que fútbol. Fue una oportunidad para mostrar al mundo la grandeza de México.
2: Un país que, por tercera vez en la historia, recibe la máxima fiesta del deporte con organización, entusiasmo y el corazón abierto para compartir su cultura, su talento y su gente.
3: Un Mundial para el mundo. Y un orgullo para México.
1: México volvió a hacer historia como anfitrión de una Copa Mundial de Fútbol. La ceremonia inaugural reunió a miles de aficionados de todo el mundo y marcó el inicio de una nueva fiesta deportiva.
0: Durante esta jornada histórica, la presidenta Claudia Sheinbaum Pardo encabezó diversas actividades protocolares. Veamos el siguiente reportaje.
3: En México, el ambiente mundialista comenzó a sentirse mucho antes del silbatazo inicial. Uno de los momentos más significativos fue el abanderamiento de la selección nacional por parte de la presidenta Claudia Sheinbaum Pardo, quien expresó sus mejores deseos.
4: Integrantes de la Selección Nacional de México, que representará a nuestro país en la Copa Mundial de la FIFA 2026, del 11 de junio al 19 de julio de 2026. Encomiendo a su patriotismo esta bandera que simboliza su independencia, el honor, las instituciones, nuestro pueblo y la integridad de su territorio. Protestan honrarla y defenderla con lealtad y constancia.
5: Sí, protesto.
4: Al concederles el honor de ponerla en sus manos, la patria confía en que como buenos y leales mexicanos sabrán cumplir con su protesta por el bien del pueblo y por el bien de la nación. Que su ejemplo inspire a millones de mexicanas y mexicanos a creer en la fuerza del deporte y en el poder de sus sueños. Muchas felicidades. Les deseamos el mayor de los éxitos. ¡Que viva la selección! ¡Enhorabuena!
3: Nuestro país empezó los preparativos varios meses atrás, demostrando que el Mundial no solo se juega en la cancha, sino también en el corazón de millones de mexicanos.
6: En general, poco más de 1 millón de personas participaron, desde niñas y niños hasta adultos mayores. Es pues una cifra muy, muy importante en las actividades deportivas. Además están los tequios que se realizaron, los murales, el rescate de espacios públicos, que fueron como otro 1 millón de personas, junto con el INJUVE. Así que, pues muy importante el Mundial Social. Entonces, eso por un lado. Por otro lado, el fútbol es quizá, dependiendo, quizá el fútbol y el béisbol son los deportes más populares en nuestro país, dependiendo pues de cada una de las entidades federativas. Entonces, el fútbol, que es una actividad no solamente cuando juega la selección o al equipo al que le vamos en la liga, sino que sea parte de una práctica deportiva permanente. Entonces, lo que hicimos este año va a permanecer mientras dure el sexenio. Todos los años vamos a desarrollar esta actividad. Y en particular, el objetivo también, como lo dijimos y que estuvo aquí, pues los equipos de fútbol que se comprometieron a hacer más escuelas de fútbol, es que con el Mundial Social, las Olimpiadas juveniles, infantiles, pues también pueda haber por parte de los equipos alguna visoría o de la Federación Mexicana para que algún joven, niña o niño con especial talento para el fútbol y que tenga deseos de jugar, pues puede incorporarse a alguna de estas actividades y vaya caminando hacia una vida profesional dedicada al fútbol.
3: En lo que respecta a la ceremonia inaugural, desde muy temprano se sintió la pasión futbolera en las calles y en las inmediaciones del Estadio Ciudad de México, donde miles de aficionados llegaron con sombreros charros, máscaras de luchador, zarapes y banderas gigantes. Estuvo llena de grandes figuras. Shakira encabezó el espectáculo. Alejandro Fernández entonó el himno nacional y emocionó con su participación. Y artistas como Los Ángeles Azules, Belinda, Maná y J Balvin dieron una bienvenida espectacular al mundo. Ya en la cancha vivimos un partido cerrado, intenso y muy disputado, pero México encontró la manera de resolverlo y arrancó el Mundial con una victoria que desató la fiesta en las tribunas y en todo el país. Hubo momentos realmente emotivos. Se dejaron ver lágrimas, abrazos y mucha emoción entre los asistentes. Una tarde que comenzó con música y emoción y que terminó con una sonrisa para la afición mexicana.
7: Y el fútbol es vivir cada partido con bastante emoción y mucha adrenalina. Gracias por acercar el deporte a nuestras comunidades y por hacer posible esta experiencia que nunca vamos a olvidar.
8: Hola, yo soy Ángel Manuel Cenas, tengo 21 años, juego con Tuneros de San Luis Potosí.
9: El fútbol para mí es una forma de vivir, es lo máximo. Y así apoyamos a la juventud.
10: Sí, se disfrutó, se batalló. Yo creo que desde el primer partido lo queríamos, no lo esperábamos, pero pues llegamos muchísimo más lejos de lo que nosotros queríamos. Y de verdad que lo digo, una experiencia increíble.
11: A mí esta experiencia me permitió vivir momentos inolvidables junto a mis compañeros. Porque me apoyaron especialmente a mí, yo nunca había jugado y les doy las gracias a ellos, al IMSS, y a la presidenta Claudia Sheinbaum.
7: Le agradezco mucho que se nos dé la oportunidad a nosotras las personas mayores de seguir participando en este tipo de eventos.
11: Gracias por acercar al deporte a nuestras comunidades y por hacer posible esta experiencia que nunca vamos a olvidar. Nos vemos en el Mundial.
12: Le doy muchas gracias a la presidenta Claudia Sheinbaum y al Instituto Mexicano del Seguro Social por hacer estos eventos que hacen participar a las personas de la edad avanzada, que nunca nos impide jugar un buen fútbol.
13: Quiero agradecer a la presidenta Claudia Sheinbaum de darnos la oportunidad de asistir a un partido del Mundial de Fútbol.
14: Gracias, presidenta. Gracias, Wix. Sí, mi babejito.
15: Hola, soy Johan, estudiante del Tecnológico de Colima. Hemos ganado el segundo lugar en los tequios.
16: No pensé que por medio de ese mural que hice con mi grupo pudiéramos ganarnos un boleto para ver un partido del Mundial. Estoy muy emocionada por ir a verlo. Muchas gracias, presidenta.
17: Por esta gran oportunidad de poder vivir un Mundial. ¡Qué gran ilusión vivir un Mundial!
18: Y muy feliz porque no me esperaba ser una de las ganadoras.
19: Por apoyar a las y los jóvenes.
20: Por esta oportunidad en la que nos permites a mí y a más estudiantes participar y el asistir al Mundial.
21: Por esta oportunidad de vivir el Mundial en familia.
22: ¡Nos vamos al Mundial!
23: La va a romper la selección y pues espero estar ahí presente. Muchísimas gracias de corazón.
24: De verdad que es muy emocionante. Presidenta, le quiero agradecer por tomarnos en cuenta a los jóvenes.
25: Gracias, presidenta, y nos vamos al Mundial.
26: Gracias, Claudia Sheinbaum, por darnos esta oportunidad.
27: Por apoyar a las y los jóvenes y formar parte de esta gran experiencia y vivir el Mundial.
28: Gracias, presidenta, por esta gran oportunidad.
29: Por esto. Y pues nada, nos vemos en el Mundial.
30: Para mí es una experiencia muy buena la que va a haber de ir al Mundial. Vamos a ir al Mundial, pues, muchas gracias, señorita presidenta.
31: Adiós.
32: Queremos agradecer a nuestra presidenta Claudia.
33: Muchas gracias, presidenta. Nos vamos al Mundial.
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1: Mucho antes de que existieran estadios llenos para el fútbol femenil y ligas profesionales ya consolidadas, hubo mujeres que abrieron camino enfrentando prejuicios y rompiendo barreras dentro y fuera de la cancha.
0: Conozcamos la historia de una mujer que ayudó a transformar el deporte para las generaciones que vinieron después.
53: A mediados del siglo XX, el fútbol se convirtió en un deporte profesional, pero los prejuicios morales e incluso algunos preceptos médicos de la época sostenían que no era una actividad apropiada para las mujeres. Por esos años nació Alicia Vargas Ángel, el 2 de febrero de 1954 en Guanajuato. A los 3 años su familia se trasladó a la capital del país, donde empezó a jugar fútbol junto con sus hermanos en las cascaritas de la cuadra. A finales de los 60, el fútbol femenil vivió un auge en el país. A sus 14 años, Alicia asistió a un partido del Guadalajara para solicitar su ingreso al club. Después de jugar unos minutos y mostrar su técnica y velocidad, fue admitida en el equipo. En 1970, fue una de las 16 seleccionadas para el equipo nacional que participó en el primer Mundial Femenil en Italia. las mexicanas obtuvieron el tercer lugar y Alicia fue la goleadora del campeonato. La prensa italiana la bautizó como la Pelé mexicana. En 1971, México fue la sede del segundo Mundial Femenil. Aún con el éxito comercial del evento, las jugadoras tenían que cubrir todos sus gastos porque eran consideradas amateurs. Antes del partido final, ellas exigieron una compensación económica y presionaron con no presentarse. Alicia era una de las más jóvenes, pero defendió el derecho a percibir una remuneración y a considerar su actividad como un trabajo. Afectadas por los conflictos previos a la final, las mexicanas perdieron el juego decisivo ante Dinamarca. No obstante, fueron subcampeonas mundialistas. En 1991, Alicia volvió a la selección nacional para las eliminatorias del primer mundial femenil organizado por la FIFA. En esos partidos quedó en evidencia el estancamiento de México. La visibilidad alcanzada durante el Mundial de 1971 no se aprovechó para profesionalizar el fútbol mexicano femenil. Unos años después, Alicia se retiró de las canchas y se dedicó a ser profesora de educación física. Recientemente, celebró la profesionalización de la Liga Femenil en 2017, aunque también ha advertido sobre los obstáculos. En México, todavía se puede escuchar que el fútbol es un juego para hombres. Alicia Vargas, la Pelé, y sus compañeras de los mundiales de 1970 y 1971 han sido reconocidas como las pioneras del fútbol femenil profesional en México.
1: Hoy vamos a conocer la edición especial de junio de la revista del consumidor. En esta ocasión, Profeco presenta contenidos relacionados con el Mundial Social, así como recomendaciones para realizar compras informadas y aprovechar mejor los servicios disponibles durante esta temporada.
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1: Si buscan actividades para disfrutar en familia, la Ciudad de México, esta enorme ciudad, ofrece múltiples opciones relacionadas con el fútbol, la cultura y la ciencia.
0: Sí, así es. Por ejemplo, Universum presenta La ciencia está en la cancha, mientras que el Museo Franz Mayer ofrece un recorrido vinculado con la memoria futbolera. Además, en Papalote, Museo del Niño y el Palacio de Iturbide preparan experiencias especiales para que niñas y niños vivan su propio mundial.
1: Tú sí que sabes, chico. Vamos a ver y escuchar lo que preparamos Germán Gastelum y su servidor aquí en La Chilena.
3: Chilanguía. ¿Chilanguía? Chilanguía.
4: Ay, muy serio, ¿no?
3: No como clásico, ¿va?
4: No, sí. Un, dos, tres.
3: ¡Chilanguía! ¡Chilanguía! ¡Chilanguía! ¡Bienvenidos!
1: Aquí la ciudad se vive y se convierte en una gran cancha cultural donde en fútbol no solo se juega, también se expone, se celebra, se siente en los museos, las calles, los conciertos y en los espacios públicos. Así que prepárense.
3: Y empezamos con los museos, que ya están jugando su propio partido cultural. En el Museo Universum, la ciencia entra a la cancha con la exposición La ciencia está en la cancha.
1: En el Museo Franz Mayer encontramos el fútbol diseñado, una pasión donde el balón se convierte en objeto de diseño, pero también de expresión artística. Y en el Museo Memoria y Tolerancia y en el centro de la ciudad, el fútbol se analiza desde la convivencia con juego limpio, identidad, discriminación.
3: También está el Museo Somaya con Albus Épico, un recorrido visual con la memoria futbolera. Y en Paseo de la Reforma, los gigantes del fútbol, figuras monumentales creadas por cartoneros de Iztapalapa.
1: Para quienes buscan experiencias inmersivas, el Centro de las Artes Inmersivas presenta el Audín de Leonora Carrillo. Además, en el NIBE, ahí en el centro también, la exposición pasa el balón, conecta economía y juego. Mientras que en el Colegio Nacional, Juan Villoro presenta ¿De qué color entender? Esto es sobre el fútbol y representaciones del mundo.
3: Y no se queda atrás el Palacio de Iturbide, con arte popular y fútbol. Ni el Papalote Museo del Niño, con la cancha por los niños, donde los más pequeños también juegan su propio mundial.
1: Y bueno, si ustedes quieren música, no se pueden perder el concierto de Julieta Venegas el próximo 17 de junio en El Coloso, en el Auditorio Nacional. Que por cierto, hablando de fútbol, ella hizo la canción de La Niña Futbolista. Ahí están los videos colgados en redes.
3: Wow, muy linda, por cierto. Entonces, ¿cómo? Con esto, bueno, la ciudad demuestra que el fútbol no solo se vive en la cancha, también se piensa, se crea y se siente en cada museo. Y así cerramos esta edición de La Chilanguía, donde la Ciudad de México se convierte en un estadio abierto, lleno de cultura, emoción y celebración.
1: ¡Gol con la Chilanguía!
3: ¡Gol con la Chilanguía!
1: ¡Eso!

0: así llegamos al final de esta primera parte de la Hora Nacional. Y ahora que estamos con el ánimo mundialista a todo, le recordamos que, así como en el fútbol cada pase cuenta para llegar al gol, también cada acción positiva suma para construir un mejor país.
1: ¡Wow! Antes de despedirnos, queremos enviar saludos muy especiales a quienes nos acompañan en radio, televisión y también en redes sociales, como Adriana Peña, Martín Olmedo, Fernanda Flores, Víctor Manuel Rodríguez Castañeda o Patricia Paredes en Calgary, Canadá.
0: También para José Luis Hernández Álvarez, Rafael Vázquez Castro, Francisco Segura y Raúl Robles, allá en Fresnillo, Zacatecas.
1: Saludamos a Alejandra Ruiz, Eduardo Mena, Laura Luna, Carlos Alberto Gutiérrez, Elizabeth Martínez y Sandra Álamo. A todos los que siempre nos escuchan, gracias por acompañarnos cada domingo. Recuerden que estamos en YouTube, también en Facebook, en Instagram, en TikTok, en Spotify, en todos lados.
0: En todos lados. Y también pueden contactarnos en el siguiente número. Es el 5534-834239, 5534-834239, o nos pueden mandar un correo electrónico a la siguiente dirección: lahoranacional@segov.gov.mx. Les deseamos a todos una gran noche y una excelente semana.
1: Les esperamos el próximo domingo con más historias, más cultura y más razones para sentir orgullo por México.
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1: Buenas noches, bienvenidos a Hidalgo en la Hora Nacional, este domingo 14 de junio del 2026. Les saluda Giselle Macías. Dar espacio y visibilidad a los nuevos géneros y propuestas musicales es fundamental para fortalecer la diversidad cultural, impulsar la creatividad de las nuevas generaciones y reconocer las múltiples formas en las que las comunidades expresan su identidad a través del arte. Esta semana conoceremos al productor y exponente de la música urbana, Freddy Vega, también conocido como Sadek ADN, artista que ha encontrado en el rap y la improvisación herramientas de expresión creativa para conectar con distintas audiencias y compartir su visión del mundo a través de la música. Además, nos acompaña el promotor cultural Antonio Francisco Hernández, del Instituto Nacional de los Pueblos Indígenas, quien nos invita a reflexionar sobre la importancia de aprender y preservar las lenguas indígenas como parte

0: Especial. Me refiero a Freddy Adán Vega Hernández, quien tiene el gusto por improvisar. Bienvenido, amigo.
1: ¿Qué tal? Muy buenas noches. Mi nombre completo es Freddy Adán Vega Hernández, más conocido en todo esto de la improvisación, en el mundo del rap y el hip hop, como Sade KDN.
0: ¿Cómo es que adquiriste la habilidad de improvisar o te gusta la improvisación?
1: Realmente desde muy chico me llamaba mucho la atención la música, en especialmente el género urbano, el rap, y en la etapa de la es donde me decidí juntar con otro amigo y entre los dos nos llamó mucho la atención y empezamos a hacerlo como un hobby. Primero empezó como un juego. Nos poníamos temas, ¿no? Pues hay que hablar de esto, del otro, y pues realmente así nació el amor por este fino arte.
0: ¿A qué edad empezaste con esto de improvisar?
1: Se me veo joven, pero tengo ya mis 28 años y empecé a los 15 años en esto. A los 16 lo empecé a hacer de manera ya saliendo a lugares, pero lo dejé un tiempo hasta que a mi llegada en el 2024 aquí a Huejutla por un viaje empecé a retomarlo.
0: ¿Haces música o tienes un grupo musical?
1: Soy productor, hago beats, hago mis propias canciones, escribo y tengo un grupo llamado The Green Gang. Nosotros somos un grupo de chicos, todos de Ciudad de México, que representamos Pachuca. Realmente nosotros siempre estamos en Hidalgo y mis amigos ahorita ya tuvieron la suerte de poder estar en otro país representando a Hidalgo. Ahorita están en Estados Unidos. Tenemos demasiadas canciones ahí en YouTube para que pues las puedan escuchar.
0: ¿Qué tipo de música es la que promueven?
1: Hacemos algo que es el rap, el trap y el reggaetón. Nosotros realmente el género urbano, tenemos un amigo que también hace corridos. Como tal, nosotros hacemos dependiendo de nuestro estado de ánimo. Si estamos pues muy contentos y pues nos gana la energía, pues hacemos un poco de dancehall, pues entonces hacemos un poco de rap. Que en ese momento lo sentimos, porque realmente toda nuestra música lo que trata de hacer es llevar las emociones y plasmarlas en una canción. Eso es lo que nosotros hacemos. Nuestro grupo se distingue.
0: ¿Qué fue lo que te motivó para hacer pues un grupo musical?
1: Lo único que fue hacer es la pasión de querer sacar lo que uno lleva dentro, las emociones. A veces uno no tiene la habilidad para estar escribiendo o hablando con una persona, pero sí para escribirla y plasmarla. Entonces, con un poco de conocimiento en teoría musical y un DAW que se llama FL Studio, es lo único que necesito: mi computadora, mi interfaz, mi micrófono, para hacer una canción desde cero, ponerla instrumental, mezclar las voces y hacer una masterización del ritmo y todo. Llevan canciones como pues la que pueden escuchar en mi canal de YouTube, en todas las plataformas. Blood es una canción que me inspiré y que yo hice todo también para poder plasmar mi emoción de ese momento. Actualmente en Spotify tengo pues una canción titulada Luz, que acabo de estrenar hace poco. Esa canción para una persona especial se hizo en su momento por lo que uno sentía. Se le hizo coro, se le hizo una letra, la instrumental y todo a cargo de un servidor. Tengo otras canciones como Blood, que es una canción que habla de todas las vivencias que hemos tenido. Tenemos otra canción que se llama Vente para acá, es una canción más emotiva, es dancehall, una canción que pueden bailar. Tengo otra canción llamada Andrómeda, es una canción que a mucha gente le ha gustado. Y incluso hay personas que se han tatuado Andrómeda. Y pues eso es algo que me gusta. O sea, que yo nunca, cuando lo hice, nunca creí que íbamos a llegar a tanto, o que la gente diga, pues esa canción me gusta tanto y me identifico tanto con ella, al punto de llegársela a tatuar. Eso es algo que nunca me lo imaginé, y que cuando yo la escribí, pues nunca pensé que íbamos a llegar a ese punto.
0: El grupo musical en el que formas parte, ¿dónde han participado? ¿Qué género musical?
1: Pues nosotros nos juntamos en Pachuca, en una comunidad llamada Cayuca. Lo empezamos a hacer por juego y cuando vimos que la gente abrazó tanto al equipo que nos dieron la oportunidad de abrirle a talentosos artistas como el Malilla, como Danny Flow, en fin, otros artistas que en su momento les pudimos abrir, fue cuando nosotros dijimos, si a la gente le gusta tanto nuestro estilo, nuestra manera de redactar nuestras vivencias en instrumentales, pues ¿por qué no hacer un grupo? Entonces empezó como un juego con otros amigos, Empty Miranda, a quienes les mando un saludo. Cuando de repente vimos ya personas atrás apoyando a nuestro equipo, compartiendo, publicando canciones, pidiéndonos fotos, y pues eso es algo que nosotros no pedimos, pero pero que te motivan y que te llevan a posicionarte. Tú solito empiezas a trabajar en ello y cuando te das cuenta ya la gente está atrás de ti, y eso es algo que nos llenó más de pasión y muchas ganas para salir adelante.
0: ¿Cómo es que adquiriste la habilidad de improvisar tus canciones?
1: La habilidad de la improvisación salió así, por un ritmo, estar en el juego y

0: Incluso si están las palmaditas y empieza, no, pues aquí puede meter esto, y dependiendo de igual manera lo que uno sienta y lo que quiera transmitir, con eso sacar las palabras. Obviamente sí es una habilidad que requiere de mucha capacidad de pensamiento, porque cuando ya estás viendo un objeto hay que improvisar sobre eso y hay que tener la siguiente palabra que rime con eso y así sucesivamente. Sí es algo que necesita un poco de destreza, pero a final de cuentas yo creo que es un talento que Dios nos ha regalado.
1: Tienes esa habilidad, ese carisma, te animas toda la gente, te dan tu aportación. La frase que dices cuando empiezas y cuando terminas.
0: Ah, pues es que mire, fue algo muy, muy chistoso como llegué a las micros de Huejutla, porque pues yo nada más venía por un viaje de 3 días y me terminé quedando un año. Pero cuando yo subí a los camiones, yo dije, bueno, aquí está, se presta y vamos a darle. Yo siempre llego y qué tal, muy buenos días, buenas tardes, buenas noches, mi nombre es, yo soy el Sadek, improviso con lo que tengo a la vista o a la mano. Me gusta cuando la gente se voltea, se quita los audífonos y tú ves que te están prestando la atención. En ese momento yo ya lo siento como un compromiso. ¿Por qué? Porque ya me están prestando la atención. No nada más es llegar y cantar o decir o llevar algo preparado, sino que yo ya cuando veo eso me motivo, y la gente aquí me ha regalado su energía, su vibra y todo. Yo trato de pues ser recíproco. Cuando veo eso yo me siento así con el compromiso de darles lo mejor y de darles un buen show. Incluso me ha pasado que a veces yo me subo con toda la actitud, toda la gente de igual manera, pues a veces vienen pensando otras cosas y todo, y como que de repente se les olvida y se empiezan a reír o sonríen. A veces lo hago por la moneda, por llevarme una aportación a casa, pero también cuando veo que la gente me empieza a aplaudir, que me empiezan a pedir, oye amigo, ¿me puedes decir cómo te encuentro en redes sociales? ¿Cómo te encuentro? ¿Cómo puedo escuchar tus canciones? Y cuando me voy a YouTube y veo que tienen ahí comentarios de, oye, yo te encontré en las micros, oye, yo te vi en tal lado, es una emoción, se queda plasmada y que te anima a seguir adelante. Realmente es un sueño, muchas veces he estado estancado, pero cuando leo esos comentarios y toda la gente mandando buena vibra y que creen en mí, que creen que puedo llegar a ser muchísimo más que un simple artista local, entonces en ese momento digo, no, pues todavía no es tiempo de parar, todavía tenemos que seguir adelante, porque si la gente cree en mí y yo creo en mí, hay algo grande, por lo cual yo le sigo agradeciendo a Dios, y pues yo sé que puedo llegar a esa meta.
1: Es maravilloso escucharte, que nos transmites esas buenas vibras.
0: Sí, que cree que ha sido muy lindo eso. Realmente yo siempre lo pienso así. Hay días en los que sí no tenemos problemas ni detalles como todo ser humano, y hay días en los que yo digo, ay Dios mío, hoy sí no quisiera nada, no quisiera hacer nada, ni levantarme ni salir de la cama. Pero pues ya estando afuera me levanto, me doy un baño y digo, pues Diosito, aquí me quedo contigo, ayúdame a salir adelante, ayúdame. Siempre le pido mucho a Dios. Créame que eso ha sido la conexión con todo el público. Igual que yo, a veces vienen cansados del trabajo, estresados por el calor, a veces no han comido, porque a veces salir por una moneda fuera de casa no es muy fácil. Yo todavía me subo al camión con la bocina y digo, trato de que el momento sea ameno, que sea divertido para los pequeños, que sea interesante para los adultos, porque no cualquier persona escucha rap, no cualquier persona le gusta el hip hop. Los pequeñitos todavía no saben a lo mejor qué es ese género, incluso hay personas a las que no les gusta, pero yo trato de que sea un momento ameno para ellos, que si vienen con una mala cara, que se pongan con una buena sonrisa. Yo siempre me subo con esa mentalidad de hacer las cosas bien y lo mejor que pueda, no con la mentalidad de llevarme a casa una moneda, sino con la mentalidad de subirme y transmitirles pues una buena emoción a las personas. Ese es mi punto siempre. Siempre trato de agradecerle a Dios lo bueno y lo malo, porque también me ha tocado en camiones donde a la gente les disgusta o simplemente vienen con un mal día.
1: ¿Qué mensaje les darías a los radioescuchas o sobre todo a los jóvenes?
0: Precisamente a los jóvenes. Primero que nada, que sepan que la familia es muy importante, que la vida solo es una, que hoy estamos, el día de mañana quién sabe, hay que vivirlo y siempre hay que soñar, hay que ser soñadores y siempre creer en lo que nuestro niño interior te nos dicta. ¿Por qué? Porque a fin de cuentas la vida solo es una, y como todo niño hay que saber jugar, hay que saberla disfrutar, hay que reír. Sí, hay momentos que sí son para llorar, pero también aprovecharlos y sacarles lo positivo. Créame que yo hace poco enfrenté una depresión y pues hoy en día digo, gracias Dios por cambiarme la mentalidad y por no dejarme tirado en eso, sino que gracias a ti levantarme y salir adelante y agradecerle todos los días completamente por un nuevo día, por respirar, por nuestros alimentos, por todo lo que tenemos, porque a veces pensamos que es poco, sin embargo estar vivos día a día es un regalo hermoso. Ese es mi mensaje para todos.
1: ¿Podrías compartirnos el número telefónico para contactarte cuando sea necesario?
0: Claro que sí, para todos mi número telefónico es el 77 5712-980301. Estoy en el WhatsApp, en todas las redes sociales me pueden encontrar como SADKDN para que puedan escuchar mi música. En YouTube pueden ver todos mis videos, páginas de Facebook, en Instagram como SADK-ADN-. En YouTube mi canal, tengo un segundo canal que se llama The Green Gang. Es en compañía de mis compañeros con los que hago música. Mi mayor figura actualmente es un colombiano llamado Young Sarvia. Nelson es, pues yo lo veo por toda su vida y que ha sabido salir adelante y que actualmente pues me identifico con sus letras. La vida no siempre nos toca a todos de la misma manera, no todos tenemos las mismas oportunidades. Sin embargo, cuando tú le sacas provecho a todo, a lo más mínimo, puedes llegar a hacer cosas enormes y llegar a trascender y ser una persona importante, aunque tú no lo busques de esa manera. Las personas siempre van a seguir a alguien con el que se identifican, y yo pues es una persona con la que me identifico mucho. Uno de mis mejores temas es Andrómeda, primero que nada porque pues la escribí en una etapa de mi vida donde era un chico que estaba viviendo un desamor tal vez, y también ligado a cosas que pasaban en el barrio, cosas que me tocó vivir. La hice con un gran amigo, yo me atrevo a decir que es un hermano, Miranda MT, que hoy en día él está en otro país y representando Hidalgo como no tienen idea. También los invito a que vayan a escuchar su música. También contamos con el video oficial en YouTube. Me dedico a la barbería, me gusta mucho cortar cabello, también soy perforador. Me gusta mucho el arte, me gusta disfrutar la naturaleza, y uno de mis pasatiempos favoritos, estar simplemente sentado, estar frente a un paisaje como los que nos regala aquí la Huasteca, que es muy hermoso disfrutar del paisaje, estar entre tantos árboles, estar en la barbería, realizarle el corte a un cliente y darle un poquito de mi tiempo. Al final de cada corte ver su sonrisa y cómo cambia cuando se ve al espejo y dice, oye, me gustó mucho el corte, también me emociona demasiado.
1: Freddy, algo que nos puedas improvisar para que nuestros amigos de Hidalgo en la Hora Nacional, a todo nuestro auditorio y sobre todo de esta región de la Huasteca que siempre nos acompañan, para que escuchen cómo improvisas.
0: Hey, vamos a improvisarlo, lo haré mucho mejor. Hoy estoy aquí disfrutando del clima porque hace mucho calor. Ayer pudo haber sido peor. Hoy me levanté con todo el ánimo para ponerme a rapear, aunque sea en el camión, y es extraordinario. Mamá, préndele al radio que estoy sonando, me ven por ahí fluyendo, lo estoy disfrutando. Checa cómo lo hago, neta que no me apago, este estilo no caduca. Yo soy de los que andan en las micros de Acayuca y le caemos hasta Huejutla, pasando por Atlapesco. Sé que me lo merezco, me voy a dar un baño al río y me siento bien fresco. Por ahí le pasamos, nos montamos a la camioneta y nos vamos hasta el mercado, donde unas ricas enchiladas estaré disfrutando. Es algo...
1: ¡Bravo!
0: Hay que seguir nuestros sueños porque vida solo es una. Aléjense de los malos pasos, que hoy en día este planeta está cambiando, estamos pasando por una transición de cambio. Está dándose a notar mucho, pero yo sé que los buenos somos más, que a fin de cuentas cometer errores, hay que aprender por mínimo que sean y acercarnos mucho a Dios, valorar a la familia y valorar más que nada nuestra vida. Ese siempre va a ser mi consejo para los jóvenes. Pues de igual manera los invito a apoyar la música, ya que aquí en Hidalgo son pocos los raperos que han salido, los artistas urbanos. Yo siempre voy a decir, hay que apoyarnos entre todos. México es un país hermoso, es lindo y tenemos una cultura enorme. Aquí en Huejutla, en Hidalgo, tenemos de lo mejor. Los invito, las invito a todas, puedan venir y conocer y darse una oportunidad, llevar a Hidalgo y posicionarlo, y para que vean que aquí también tenemos y hay con qué.
2: Muchas gracias, Freddy, por dar a conocer el gusto de improvisar. A usted, amable y gentil radioescucha de Hidalgo en la Hora Nacional. Yo soy Maricelda Bautista Granados. Hasta la próxima.
3: Buenas noches, bienvenidos a Hidalgo en la Hora Nacional, el espacio donde cada domingo nos encontramos para hablar de la riqueza cultural, las tradiciones y la identidad de nuestro estado. Hoy tenemos el gusto de conversar con un joven comprometido con sus raíces y con la preservación de nuestra cultura. Él es el ingeniero Antonio Francisco Hernández, originario de Huizachahuatl, Huejutla, Hidalgo, hablante de la lengua náhuatl y promotor cultural, actualmente laborando en el Instituto Nacional de los Pueblos Indígenas, INPI, cuya labor se enfoca en fortalecer y salvaguardar el patrimonio cultural de la Huasteca hidalguense. A través de su trabajo, impulsa la música, la lengua náhuatl, las danzas tradicionales y el vínculo con las comunidades, visitando distintos lugares para mantener vivas nuestras tradiciones.
4: 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Primeramente, pues agradecerles. Para mí, crecer en una comunidad fue una de mis mayores fortalezas que me ayudó a aprender la lengua. En mi familia no habla la lengua náhuatl. Yo tuve que aprender la lengua náhuatl. Quizás no lo hablo al 100%, pero estamos trabajando en ello. Hay algunas palabras en coordinación aquí con los otros promotores. Dialogamos y si hay alguna palabra, lo compartimos. Yo crecí en una familia, como ya lo comentaba, que no es hablante de la lengua náhuatl. Sin embargo, mi abuelito, que ya falleció, siempre me platicó de sus historias, todas las actividades que hacíamos en la lengua náhuatl. No lo vi como un área de oportunidad cuando yo era niño, sin embargo ya nos damos cuenta en la vida adulta que es algo indispensable en la vida. Lo aprendimos por necesidad y algunos por gusto. Conforme vamos avanzando, pues ya nos va gustando esta parte, ¿no? Pues es que nos gusta la parte de la cultura, la danza, pero ¿cómo lo vamos a fortalecer? Tenemos que adaptarnos a las personas. Si las personas hablan náhuatl, pues de esa forma nosotros vamos a llegar a ellos y fortalecer. Va de la mano la cultura, la lengua. Es muy importante y muy bonito. Si te estás interesado en trabajar en alguna dependencia, considero que es muy importante aprender la lengua náhuatl. Y justamente esa parte siempre he platicado y he tocado ese tema, que las instituciones debemos de capacitar a nuestro personal en la lengua materna, que es el náhuatl, aquí en la región principalmente, o atender la gente que viene, porque en todas partes y más aquí en la región, la atención es para la gente de las comunidades indígenas.
3: ¿Qué significa para ti ser hablante de la lengua náhuatl hoy en día?
4: Para mí ha sido un reto, porque no es fácil hablar la lengua náhuatl, es complicado, porque atendemos a gente que habla español y atendemos a la gente que habla en la lengua náhuatl. Hay ciertas cosas que se nos olvida y a veces sí, lo retomamos al 100. Es algo muy bonito porque te abre muchas puertas, conoces gente, haces que la gente se sienta en confianza contigo. Más en las comunidades, nos ha tocado ir a las reuniones, esas reuniones hablarlas en la lengua náhuatl. Y sí, ha sido un reto un poquito complicado. De forma que vamos avanzando, vamos conociendo y vamos aprendiendo.
3: ¿Crees que la lengua náhuatl está en riesgo? ¿Qué se está haciendo para preservarla?
4: Sí, está en riesgo. Vemos en las comunidades el tema de la migración. Es un tema complicado, lo vemos aquí porque emigran a otros estados y ya regresan, pues ya se les olvida del hablar de la lengua náhuatl. Incluso hasta a veces nos da pena hablarlo. Nos ha tocado donde hay comunidades que ya no hablan náhuatl, que tienen que acudir a una persona mayor a hablarle para que traduzca alguna reunión. Ahí nos damos cuenta cómo se está perdiendo la lengua. En el mismo área de cultura que tenemos, implementamos talleres para fortalecer la lengua náhuatl. Igual son propuestas, son comunidades, si tienen interés en aprender la lengua náhuatl, se elabora la propuesta de un proyecto. Si ese proyecto sale aprobado, se contrata o se le habla a una persona experta en temas de la lengua náhuatl, imparte las capacitaciones. Igual nosotros como promotores vamos a las comunidades, vamos a las escuelas a impartir las pláticas en la lengua náhuatl, donde hacemos dinámicas, jugamos lotería, entre otras actividades que realizamos. En cada región varía. En el municipio de Xochitlán, llegando, toda la gente habla náhuatl. Todas las actividades que realizan, todo es en náhuatl. Su vida cotidiana vive, ¿no?, en el entorno de hablar con su familia, convivir con ellos. Esa parte es muy importante. Si nos venimos a la región de Huejutla, es otro ámbito, porque aquí estamos acostumbrados a hablar español. Sin embargo, en el municipio de Xochitlán y otras comunidades es de manera contraria, porque allá el hablar español es algo raro para ellos. Pues es muy bonito. He tenido la oportunidad de convivir con los niños de todos los municipios y sí he notado ciertas cosas. Pues yo siempre les he hecho hincapié de importante la lengua, porque te abre varias oportunidades. Si queremos un empleo aquí en la Huasteca hidalguense, pues forzosamente tenemos que aprender la lengua náhuatl, porque la gente que atendemos es de las comunidades indígenas.
5: Cuando inicia con este proyecto, la idea es rescatar nuestras costumbres y tradiciones.
4: Nuestra cultura inicia que nos damos cuenta que las tradiciones, las costumbres se van perdiendo. Los jóvenes pues emigran a otros estados. Es por ello que el Instituto Nacional de Pueblos Indígenas le da mayor relevancia a esto en los programas que ofrece. En el Instituto Nacional de Pueblos Indígenas tenemos diferentes áreas. La mayor importancia que se le da es la parte de la cultura. Fortalecer la cultura, apoyar a las danzas, a la música tradicional e incluso algunas áreas como son los museos, que son de mucha importancia para fortalecer y seguir preservando nuestra cultura en la Huasteca Hidalguense. Tuve la oportunidad de visitar el museo del municipio de Yahualica, donde hay personal capacitado que saben toda la historia de cada objeto que es colocado ahí. Es gente que conoce de su región, que conoce de las piezas, el significado de cada uno. Son piezas únicas, es por ello que consideramos que es muy importante que se mantengan ahí reservados, porque la gente viene, conoce la historia, vuelve a venir para conocer más sobre esos temas, sobre esos objetos, y ya tienen la historia completa.
5: En este municipio de Yahualica hay un centro ceremonial que es muy visitado.
4: En la Semana Santa tuvimos la oportunidad de visitarla y sí es visitada por varios turistas. Actividades que se realizan en coordinación con su municipio, donde ellos les dan mantenimiento a esas artes que todavía se mantienen.
3: ¿En qué consiste tu labor como promotor cultural en la Huasteca?
4: Es fortalecer la cultura aquí en la región huasteca, parte de la sierra, porque como instituto abarca 14 municipios que vienen de la sierra a la Huasteca. Nuestra principal tarea es ir recorrer las comunidades y fortalecer esas actividades que se realizan, como son los bordados, la medicina tradicional también es parte de la cultura, las bandas de viento, el hablar, fortalecer la lengua náhuatl también es muy importante. Nosotros visitamos las comunidades, reunimos a las señoras o la población en general y les preguntamos qué actividades realizan. Platicamos en la lengua náhuatl, hacemos actividades como son el bordado, vamos, revisamos qué es lo que todavía podemos rescatar de ahí. En base a eso, nosotros realizamos una propuesta de proyectos. Esos proyectos los realizamos aquí, que también es parte de nuestras funciones que nosotros realizamos. En el proyecto relatamos todas las actividades que realiza la comunidad o las personas. En base a eso, nosotros enviamos la propuesta a las oficinas centrales y ellos valoran si hay presupuesto necesario para apoyar esa danza. El tema que enviamos es muy importante para fortalecer o para rescatar las actividades tradicionales que se realizan en la comunidad. Básicamente en la parte de Chochatipan es donde hay mucha cultura todavía. Se preserva mucho lo que es la lengua náhuatl, los bordados, los bailes. En la región aquí de Huejutla vemos el día de Chantolo, que es un día muy importante para nosotros los huejutlenses, y vemos que le dan mucha importancia a esas actividades que realizan aquí.
3: Y hablando ya del tema de las danzas, aquí en la Huasteca es una de las expresiones culturales más antiguas y simbólicas. Sin embargo, hay una muy en especial que hoy en día enfrenta un riesgo de desaparecer, y me refiero a la danza Las Varitas, danza que forma parte de un ritual ancestral ligado al ciclo agrícola.
4: Tuve la oportunidad de estar en el área de programa de apoyo a la educación indígena en la misma institución, donde esa danza, esas prácticas se realizaban con los niños de los albergues. Anteriormente eran albergues, hoy son casas escolares de la niñez indígena. Pues los niños están muy emocionados. Ciertamente, pues ya no hay una persona que conozca de esa danza, es por ello que se está perdiendo. La mayor parte de la gente que la practica todavía es en el municipio de San Felipe, una que otras comunidades, y también en el municipio de Huautla, donde también ya se tuvo la oportunidad de visitarlos. La danza es muy bonita, sin embargo, pues ya no hay una persona como tal que pueda darle seguimiento.
3: Para nuestros amigos de Hidalgo en la Hora Nacional, la danza de las varitas se distingue por el uso de varas decoradas con listones de colores y cascabeles que los danzantes portan en una mano, mientras que en la otra llevan un cuchillo ornamentado. Los movimientos corporales representan animales del entorno rural como el tlacuache, el pato, el tejón y el tigre, acompañados por música interpretada con flauta de carrizo o violín tradicional. ¿Qué acciones se realizan para preservar nuestras danzas tradicionales?
4: Principalmente darle seguimiento con nuestras nuevas generaciones. Eso yo siempre le recalco a las comunidades que visitamos, que no se pierdan nuestras bonitas tradiciones, que le da un color único a nuestro municipio, a nuestra región huasteca. Y sí, tierra. El año pasado se tuvo la oportunidad de apoyar a una danza que es el de Santa María Tlanchinol. Es una danza conformada por mujeres interesadas en rescatar su cultura, que van desde los 50 años hasta niños de 7, 6 años. Están muy contentos en realizar esas actividades. Se ha apoyado varias comunidades. El más actual se tuvo la oportunidad en el municipio de Huasalingo. Es una danza conformada por niños. Básicamente su propuesta fue rescatar y fortalecer la música tradicional. Es por ello que esa propuesta fue muy llamativa y fue aprobada y se tuvo la oportunidad de apoyarlo en la comunidad de Huilotitla, Huasalingo.
3: ¿Qué mensaje le darías a quienes nos escuchan sobre la importancia de nuestras raíces?
4: Sí, invito a los jóvenes que si tienen ese interés y les gusta la música tradicional, es que no se olviden, se pueden acercar al Instituto Nacional. En el área de cultura estamos para apoyarlos. Si tienen alguna propuesta, lo pueden ingresar. Incluso nosotros estamos como promotores para apoyar a la gente que viene de las comunidades. Sabemos que hoy el tema de los pueblos indígenas es un tema muy relevante. Nos han dado mucho valor a nosotros como indígenas. Si tienen alguna actividad, algún interés, saben hacer alguna artesanía, que se acerquen al área de cultura aquí en el Centro Coordinador de Bosques. Ese es un mayor reto que nosotros tenemos que concientizar a la población de la importancia de preservar la cultura huasteca. Invitarlos, platicar con ellos, que se integren a esos grupos de danzas que aún tienen en las comunidades. En varias comunidades sí hay jóvenes que se integran, sin embargo, en algunas ya se va perdiendo esa parte. Platicar con los jóvenes y decirles la importancia, darles un acompañamiento, motivarlos para que se siga fortaleciendo, hacerlos ver lo más importante de la región, la importancia que tiene, en qué nos beneficia prácticamente. Ver la tecnología como una herramienta o sacarle provecho con este tema de la cultura, la lengua náhuatl. Los jóvenes que pasamos parte del tiempo en las redes sociales, es aprovechar estos medios, compartir la cultura de su comunidad. Veo ya jóvenes compartiendo música en náhuatl y eso es de reconocerse, porque así fortalecemos nuestra tradición aquí en la Huasteca Hidalguense y la parte de la sierra. Hacer un llamado a la ciudadanía a fortalecer nuestras tradiciones y también si requieren o tienen algún grupo, alguna danza, alguna banda, quizás alguna velación, algún ritual que ellos realicen y consideren importante rescatarlo, visitarnos aquí en el Centro Coordinador en el área de Promotoría de Cultura. Ahí les damos acompañamiento y si tienen alguna propuesta que nosotros podamos ingresar, con mucho gusto lo hacemos. De 9 a 5 de la tarde es el horario que manejamos nosotros, de lunes a viernes.
3: Gracias también a ustedes por acompañarnos en esta noche. Para Hidalgo, en la Hora Nacional, Elizabeth Ruiz Cruz
5: y Delfino San Juan Hernández.
6: Así llegamos al final de nuestro programa. Les agradecemos por habernos acompañado y nos escuchamos en la próxima edición de Hidalgo en la Hora Nacional. Que pasen una excelente noche.
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0: Y ya regresamos. ¿Qué te pareció la hora nacional? Interesante, ¿no? Fíjate que hay distintos tiempos de caducidad. La sangre no dura para siempre. Mientras el plasma congelado puede durar hasta 2 años, los glóbulos rojos caducan en 42 días y las plaquetas solamente tienen vida de 7 días.
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Estate, Señor, conmigo, siempre, sin jamás partirte. Y cuando decidas irte, llévame, Señor, contigo. Porque el pensar que te irás me causa un terrible miedo. De si yo sin ti me quedo, de si tú sin mí te vas. Llévame en tu compañía donde tú vayas, Jesús. Porque bien sé que eres tú la vida del alma mía. Si tú vida no me das, yo sé que vivir no puedo. Ni si yo sin ti me quedo, ni si tú sin mí te vas. Por eso más que a la muerte temo, Señor, tu partida. Y quiero perder la vida mil veces más antes que perderte. Pues la inmortal que tú das, sé que alcanzarla no puedo. Cuando yo sin ti me quedo, cuando tú sin mí te vas. Amén.

noches, bienvenidos sean todos ustedes a través de la cadena de Radio Cristal. Yo soy Uriel Soto y para mí es un placer acompañarte en esta noche con toda la buena música, con toda la buena información, además de toda la buena vibra que esperemos poder llegar e irradiarla hacia donde quiera que te encuentres. Si andas en tu coche, si andas disfrutando de Radio Cristal en tu bocina, en esta noche todavía andas con toda la actitud, por supuesto que te acompaño con toda la buena música, esa buena vibra que nos caracteriza. Y también tenemos información, hoy te quiero platicar acerca de Dato Futbolero, y es que ya se viene la justa deportiva del fútbol más grande y hoy te voy a platicar acerca de la Copa, este trofeo que tiene una curiosidad, así que te voy a platicar esto porque yo estoy seguro que a lo mejor este dato tú no lo sabías, pero ahorita lo platicamos, de eso yo me encargo, así que quédate con nosotros a través de la frecuencia de Radio Cristal, enseguida regresamos.

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0: Continuamos a través de Radio Cristal. Gracias por seguir con nosotros. Yo soy Uriel Soto y para mí es un placer estar contigo disfrutando de la buena información. Y hoy te quiero platicar acerca del trofeo más deseado del fútbol que, pues, ¿qué creen? Que no se queda con el campeón. Un dato interesante. ¿Tú sabías que este trofeo, el original, no se queda con ninguno de los campeones? Y es que, aunque el equipo ganador levanta la Copa del Mundo en la final, el trofeo original vuelve luego a las manos de la FIFA. Y es que la copa está hecha con oro de 18 quilates y malaquita, y es una de las piezas más valiosas del deporte. Por eso, la FIFA la mantiene bajo estricta seguridad y solo la exhibe en eventos especiales. Un dato interesante es que los campeones reciben una réplica oficial de bronce bañada en oro, que es la que conserva la federación ganadora. O sea, el equipo que la gane se lleva una réplica, pero la original no se la llevan. Y es que, para ser de este calibre, de esta magnitud, de este peso de quilates, 18 quilates de oro puro, la original, híjole, creo que también saldría carísimo hacer una cada 4 años. Pero bueno, esa es otra opinión de otras personas. ¿Tú qué opinas? Platícamelo aquí en el teléfono de la cabina y enseguida regresamos con mucho más a través de Radio Cristal.
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0: continuamos a través de Radio Cristal y seguimos platicando acerca de este trofeo, el trofeo de la justa deportiva más grande del mundo. Y es que el campeón, cuando se lleva o cuando gana este trofeo, se le lleva una copia de esta original. Evidentemente, la original se queda otra vez con la Federación de Fútbol y solamente en la ceremonia de premiación se levanta la original, solamente ese día, porque después la copa se queda dentro, resguardada por la Federación, porque pues evidentemente el costo y el valor de esta es bastante grande. Pues bueno, te platico que la decisión de esto surgió después de que Brasil se quedará con la Copa Jules Rimet en el año de 1970, y años más tarde este trofeo fuera robado y nunca, nunca recuperado. Desde entonces, la FIFA protege la Copa original como un símbolo global. Los equipos pueden ganarla y también celebrarla, pero no conservarla. Híjole, qué buen dato interesante. No sabíamos que a lo mejor en algún momento de la historia de esta Copa fue robada. Híjole, yo creo que por eso justamente es que se toma la decisión de no otorgar la original y otorgar una réplica que a lo mejor también tiene mucho menor costo de fabricación. Bueno, ¿tú sabías o no sabías este dato interesante? Platícamelo aquí en el teléfono de la cabina y enseguida regresamos con mucho más a través de Radio Cristal.
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0: continuamos, señores y señores. Muchísimas gracias por seguir con nosotros en esta noche de buena información, información deportiva. Oigan, nos empezaron a llegar muchos mensajes aquí en el teléfono del WhatsApp de la cabina y justamente nos platican. Dice por acá, ¿qué onda, Uriel? Oye, amigo, yo no sabía el valor que tiene esa copa. Yo pensaba que pues era menos, pero de verdad que sí, ya hice la conversión de cuánto costaría ese el peso con respecto al peso de la copa y los 18 quilates. Y la verdad es que sí, es una lana. La verdad es que sí, amigo. Yo pienso que sí, debe ser una lana el hecho de fabricar esta copa, pero también, pues, vamos, la federación tiene para eso y mucho más. Entonces, pero bueno, no vamos a entrar en controversias. Gracias por acompañarnos y gracias por mandarnos sus mensajes. Por acá nos dicen, híjole, mi amigo, yo creo que los que se robaron esa copa se llevaron un buen cambio. Bueno, la verdad es que yo también creo que sí, se llevaron buena lana y creo que, pues, ya han de tener la vida hasta resuelta, ¿no? Con el robo de esa primera copa en aquel entonces. Pues bueno, señores y señores, esta fue toda la información de mi parte. Muchísimas gracias por habernos acompañado a través de Radio Cristal. Yo soy Uriel Soto. Para mí fue un placer acompañarte en la producción, Rafa Madrid y el señor Alex Arriaga, que como siempre, guapetones, es un placer y un honor trabajar con ustedes. Te quedas disfrutando de toda la frecuencia de Radio Cristal. Disfruta de esta noche. Chao, chao.
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0: ¡Olis, crayolis! ¿Cómo estamos? Oigan, excelente día para todos y cada uno de ustedes. Bienvenidos y bienvenidas una vez más. Qué gusto y qué placer poder acompañarlos. En la producción de los controles está el suave. Detrás de este micrófono yo soy Diana Santana. Y fíjate que hoy traemos un tema bien interesante. Te vamos a platicar de algunos alimentos que están llenos de fibra, así como lo están escuchando. Y es que, ¿sabes qué? Seguramente nos ha pasado, y digo nos, porque yo también me cuento, que conforme pasa el tiempo, conforme vamos creciendo, pues la verdad es que nuestra digestión ya no es la misma. Y de pronto nos sentimos como más inflamaditos, como más pesaditos, o nos cuesta muchísimo más trabajo mantenernos en nuestro peso ideal. Levante la mano a quien le ha pasado. Pues bueno, hoy vamos a platicar acerca de algunos alimentos que son público ricos en fibra y que sí o sí los tienes que consumir. ¿Quieres saber de qué se trata? No le cambies.
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0: Oigan, para empezar, déjenme comentarles que existen dos tipos de fibra: la soluble y la insoluble. ¿De qué se trata? Ahí te va. La fibra soluble es como una esponjita que se disuelve en agua formando un gel. Es la mejor para que el azúcar no se dispare y el colesterol se mantenga ahí, a raya. Mientras que la fibra insoluble, publicó, funciona como un tipo escobita, ¿no? Vamos a decirlo así, de nuestro organismo. No se deshace, pero ayuda a que todo transite rápido por nuestro sistema digestivo, evitando, adivinen qué, el estreñimiento. ¿Cuántas veces no hemos escuchado o relacionamos fibra con estreñimiento? Pues bueno, ahí está el porqué. Vámonos a la pausa, no le cambies.
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0: Oigan, y ahora sí, como dijeran, a lo que te truje, chencha, aquí están algunos de los alimentos que no pueden faltar en nuestra despensa, que sí o sí, cuando hagas tu súper, cuando hagas el mandado, ¿no? Como dijeran las abuelitas, pues bueno, tendrías que comprarlas. Si estás buscando algo que te mantenga satisfecha por horas y que además sea barato, versátil y rico en fibra, porque hoy estamos platicando de alimentos llenos de fibra, ahí te van las lentejas. Una sola taza cocida aporta casi 16 gramos de fibra. Número 2, frijolitos negros. Buenísimos para la salud de tu intestino. Número 3, garbanzos. Son perfectos para como un snack saludable. Y pues bueno, por último, los chicharitos que te ayudan a controlar el azúcar y nos van a dar muchísima proteína. Así que apúntele bien a la hora de hacer su súper, que no le falten lentejitas, frijoles negros, garbanzos y chícharos. Vámonos con más, no le cambies.
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0: Oigan, y así es como estamos llegando a la recta final de este programa. Muchas gracias a todos ustedes. En la producción de los controles está El Suave. Detrás de este micrófono soy Diana Santana. Cuídate mucho. Bye. Bye.
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0: Ya estamos juntos a través de la cadena Cristal en este lunes, una nueva semana, la segunda prácticamente de junio. Monte Villalobos, ¿qué tal? Qué rápido, ¿verdad? Rapidísimo, Rafita, Rafa Madrid, Salvador Ángeles Robles, soy Chava Chavacano y bueno, pues estamos disfrutando ya de esta segunda semana y pareciera que estamos iniciando el mes de junio, ¿verdad? ¿Qué tan fácil o qué tan difícil es comenzar una nueva semana o un nuevo mes? Hoy lo vamos a platicar. Empezar un nuevo mes, empezar una semana, es fácil en términos de motivación, pero difícil al momento de mantener la constancia. Hoy lo platicamos, quédate con nosotros, soy Chava.
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0: Pareciera que estamos iniciando el mes de junio. Qué rápido, ya estamos en esta segunda semana. Es lunes, abriendo los brazos para las oportunidades y para las bendiciones. Cuando decimos que es fácil empezar el mes, es porque tenemos ese efecto reinicio, que funciona como un marcador mental que nos impulsa a perseguir las metas, a olvidar temporalmente lo que por ahí en el mes pasado no se nos dio de manera favorable, la novedad y la emoción. Los primeros días generan entusiasmo debido a que nos sentimos con el control de una página en blanco. La dualidad de esos nuevos comienzos, fácil empezar, la intención de cambio, es el momento más sencillo para visualizar cómo nos gustaría mejorar en distintos aspectos de nuestra vida. Qué fácil y qué difícil, hoy lo estamos platicando.
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0: platicamos de cómo se siente de fácil empezar una nueva semana o empezar un nuevo mes. Pero también está la situación de, ay, Dios mío, ¿por qué es difícil mantenerlo? Cuando inicias un nuevo mes, la situación difícil, la pérdida de impulso, la motivación inicial suele durar unos días o semanas, después depende de la disciplina y de los hábitos. La inercia del pasado, los hábitos arraigados son más fuertes que las intenciones repentinas, requiriendo un esfuerzo constante para cambiarlos. Ya estamos con la idea de cambiar muchas cosas, pero necesita de constancia, ¿verdad? Fuerza de voluntad ilimitada. Depender únicamente de las ganas de hacer las cosas suele llevar el agotamiento y bueno, pues de repente como que se desanima uno, pero aquí no hay que claudicar, hay que echarle ganas porque sí se puede.
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0: que estamos platicando de cómo es fácil o difícil comenzar una nueva semana, comenzar un nuevo mes, hay unos consejos prácticos para lograr el equilibrio. Vamos a evaluar, vamos a ajustar, hay que hacer una breve revisión de lo que ha funcionado en meses pasados, lo que en el mes anterior nos funcionó muy bien. Vamos a tratar de llevarlo en este mes, en lo que viene. Vamos a diseñar el proceso, eso facilita el inicio de las tareas diarias para que de alguna u otra manera sea sencillo. Vamos a tratar ahí de dividirlas en bloque, esas tareas. Vamos a tratar de ser realistas. Hay que establecer objetivos pequeños y mediables para no sobrecargar nuestra agenda y para que tengamos esa motivación constante, ¿ok? Esos son, de alguna u otra manera, algunos consejos prácticos para lograr el equilibrio y así estar de alguna u otra manera con la actitud positiva. Y bueno, pues vamos a tratar de hacernos la vida más sencilla, más fácil.
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0: casa, ¿qué pensaban de nuestra separación?
1: ¿Mi mamá? 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Esa camisa es nueva, ¿verdad?
0: Sí, ¿te gusta?

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0: pasa, chiquillos? ¿Cómo están? Muy buenos días. Este lunes 15 de... ¿Qué es? ¿Octubre o noviembre? ¿Qué es? Ah, es junio. Ah, perfecto. Hoy es 15 de junio. ¡Qué buena onda! Quincena. ¡Qué padre estar con todos ustedes en esta madrugada bastante agradable! Está el buen Emiliano en la producción. El buen Quitachambas. Ya corriste al Alex el León, ¿verdad? ¿A dónde lo mandaste? ¿A dónde? No, es que Alex está de vacaciones. Se fue a la hermana república de Xonacatlán y por ahí está, pues, vacacionando, y por acá está el buen Emiliano en la producción. Mi nombre es Manuel Barrón y para nosotros realmente es un honor que nos acompañen. Gracias, muy feliz madrugada.
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0: Oigan, para todos los melancólicos, los tristes, los que están decaídos tal vez por, pues, que alguna relación que no esté funcionando del todo, aquí estamos al pendiente para que nos pidas cualquier canción. Y vaya que hay canciones, no sé, dedicadas al desamor, ¿no? A la tristeza. Esas canciones de los grandes grupos, no sé, un montón de Temerarios hay, de Bukis, de los Guardianes, de la Industria, Ladrón. Cada grupo de esa época tienen canciones especialmente para ti. Y no solamente de tristeza, sino también del amor, de alegría y de todo lo que se te ocurra. Así que a pedirla ahora.
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0: Muchas gracias, estamos tratando de complacerte, de verdad, gracias, gracias, gracias. ¿Alguna canción? Perfecto, aquí está el WhatsApp y también la línea telefónica. Acompañamos a los amigos del transporte público que desde ahorita ya están con todo, De verdad, manejen con mucha precaución, sabemos que de repente durante el día empieza a llover, hay que manejar también con mucho cuidado y pues abrazos, también saludos a todos los amigos que son el pasaje, que son los que llenan el autobús, que llenan la combi, el micro, el taxi, el colectivo, lo que sea, y que vayan con mucho cuidado a donde quiera que vayan. Tenemos mucho más.
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0: Ya nos vamos. Muchas gracias. A nombre de Emiliano, que estuvo en la producción, mi nombre es Manuel Barrón. Estaremos con todos ustedes mañana martes. Sí, claro que sí. Con todo y con todos. Gracias. Que sea una gran semana para todos. Cuídense mucho y pórtense muy bien.
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4: Hola, ¿cómo estás, mi guapurita? ¡Feliz lunes para ti que nos acompañas ya a través de Buenos Días Cristal! Encantadísimos de poder conocerte, de poder escucharte, saludarte a través de nuestras redes sociales. Estamos en Facebook, en Instagram, en TikTok y en nuestro número habitual de WhatsApp que tú ya conoces. Encantados de que estés con nosotros, acompañándonos en ese arranque de semana, arranque de semanita, y vamos a decretar y a desear que todas las cosas que nos sucedan sean bonitas para que... Dicen por ahí que si se las gritamos al universo y a Dios, nos va a terminar diciendo, ¡ay, ándale pues! Entonces, vamos con toda la actitud en esta linda mañana. La gente que ya nos saluda en las redes sociales, estamos en nuestro Facebook oficial, búscanos como Radio Cristal, a mí me encuentras como Jazz Quebec, y te saludo con mucho gusto. ¡Bienvenidos!

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1: Continuamos en esta linda mañana acompañándote en tu día a día. Para toda la gente que ya anda trabajando a esta hora, todos los panaderos, muy tempranito que le madrugan mis amigos haciendo pan, bolillitos, teleras, conchitas, donas y demás. Muchos de ellos desde nos ganan hasta nosotros, desde las 3, 4 de la mañana ya están activos porque tienen pedidos para los pambazos, para las tortas, pedidos para los diferentes, para los tamales, ¿no? Que llegan a hacer sus compras de las teleras y los bolillos para los guajolocombos. Así que para todos los panaderos y pasteleros que también están presentes en Buenos Días Cristal, aquí les acompañamos con buena música.
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6: Seguimos juntos a través de Radio Cristal acompañándote en esta linda mañana, mi guapurita. Y fíjate que también enviamos saludos a toda la gente del transporte. Muchos de ellos, pues ya a esta hora, ya levantados, ya limpiando sus unidades. Muchos ya dándose un bañito, ya tomándose un cafecito, porque ya van agarrando camino para hacer sus primeros servicios. Algunos desde las 4:30 ya también arrancan. Que si tienen algún usuario para llevarlo a la secundaria o a la prepa o a la uni, o a gente que trabaja también turnos en la muy tempranito, que entran a las 6:00 a.m, a las 5:00, pues también ahí van nuestros inges en navegación terrestre haciendo ya sus primeras rondas. Que el primerísimo me los acompañe ahí sobre las 5:07 y que todo transcurra

acompañándote donde quiera que estés en esta linda mañana. Feliz lunes para toda la gente que anda ya en sintonía a través de Buenos Días. Fíjense que pues son semanas que hablamos de mucho fútbol. Ya sabe usted que estamos en esta justa deportiva tan importante, haciendo ya sus primeras apariciones varios equipos importantes. Estados Unidos, que el fin de semana estuvo ya participando, vendrá la selección de Argentina, de Portugal, los brasileños, los alemanes, que también son espectáculos padres de fútbol, porque pues juegan un fútbol muy diferente al que se juega en Latinoamérica, ¿no? Entonces, bueno, pues estaremos llevándote todos los detalles a través de diferentes medios informativos deportivos para que te mantengas en contacto a través de Cristal.

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3: Platicamos de mi amor, el Jaguar sigue celebrando sus 20 años de trayectoria y ahora nos está presentando una nueva versión de Quién te dio permiso, uno de los temas más importantes de su carrera, acompañado por El Bebeto. Esta colaboración, que forma parte del álbum Mis éxitos con mis amigos, es un proyecto que mi amorcito reúne a distintos artistas para reinterpretar canciones que han marcado su historia dentro de la música mexicana. Y bueno, este videoclip se grabó en Guadalajara y ya se encuentra disponible. Lo escuchamos, Saúl el Jaguar con El Bebeto. ¿Quién te dio permiso?

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2: Continuamos acompañándote en esta linda mañanita. Muy buenos días, saludos a todos los amigos que ya van para la escuela, que ya se están preparando para irse a la uni, a la secu, a la universidad, a todos los maestros también, se levantan tempranito, a los profes que no han dormido porque algunos de ellos haciendo sus reportes ya de exámenes finales, haciendo exámenes. Ya estamos en la recta final del ciclo escolar y bueno, pues ya vienen mucho trabajo para ellos. Así que un abrazo con todo nuestro cariño y amor y con todo nuestro respeto. ¡Ánimo, profes! Perdón.

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2: 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Y cuando decidas irte, llévame, Señor, contigo. Porque el pensar que te irás me causa un terrible miedo. 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Llévame en tu compañía donde tú vayas, Jesús. Porque bien sé que eres tú la vida del alma mía. Si tú vida no me das, yo sé que vivir no puedo. 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Por eso más que a la muerte temo, Señor, tu partida. 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Amén.

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Buenos días, las criaturillas del Señor. ¿Cómo estamos en este lunes? Arrancando la semana como debe de ser, con toda la buena vibra, toda la buena actitud. Y dale, dale toda tu ternura. Soy Checo Lalde. Así iniciamos este lunes, esta semana. Buenos días.

Las 6:03, criaturillas del Señor. Oigan, muchísimas gracias a todos los que ya andan conectando con nosotros. Vámonos con el grupo Samurai. Se llama Ya no vives en mí. Ándale, pues.

Ándale pues, 6:07 a.m. ya con 7 minutos. Llega la música de la original banda El Limón. Se llama Canción a mi papá. 6:07. Buenas, buenas.

0: buenas, buenas. ¿Cómo estamos, las criaturillas del Señor? Muy, pero muy, pero muy buenos días. Oigan, estamos arrancando este lunes, estamos arrancando esta semana como debe de ser, con toda la buena vibra, toda la buena actitud y dale, dale toda tu ternura. Soy Checo Lalde, contigo en los micrófonos del 106.1 hasta las 9 de la mañana, así que ya lo sabes. Conéctate, manifiéstate. 771-718-4080. Oigan, muchísimas gracias a todos los que andan conectando con nosotros. Mira, por acá anda el buen José Pablo Tobar. Anda Blanquita Estela Lara, quien ya nos anda deseando una bendecida semana. Anda mi queridísima Perlis también, a quien le mandamos un gran abrazo hasta el Estado de México. Por acá Julián también ya dice presente. Buenas, buenas.
1: ¿Qué pasó? Buenos días.
0: ¿Qué ondirris?
1: Buenos días, Pachuca.
0: Eso.
1: Buenos días. ¿Cómo amanecieron?
0: Al 100.
1: Es lunes.
0: Ay, ay, ay.
1: Señores. Andamos, aquí andamos ya laborando con toda la mejor vibra, ¿eh?
0: Eso.
1: Buena semana, buen inicio de semana para todos, todos, toditos. Vamos a mover a Pachuca. Vamos a mover a México.
0: Eso, como debe de ser, criaturillas del Señor. Listos para mover a México, listos para mover a Pachuca. Mira, por acá también la terminación 7575. Dice, muy buenos días, Checo, bendecido inicio de semana. ¡Pásele! Oigan, y antes de irnos a la pausa, les compartimos el día de hoy.
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0: Si pudieras contratar a alguien para que haga una sola tarea tuya esta semana, ¿cuál sería? Va de nuevo. Si pudieras contratar a alguien para que haga una sola tarea tuya esta semana, ¿cuál sería? ¿Yo saben qué siento? Sería lavar los trastes. Yo amo cocinar y toda la onda, pero cuando llega el momento de lavar trastes y digo, ay, mejor después. 6:12, buenos días.
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2: Ya son las 6 de la mañana, 17 minutos, dice por acá Briz. Hola, muy buenos días, Chequito. Feliz y bendecido lunes, feliz inicio de semana. Le podrías mandar un saludo muy, muy especial a mis peques, Jordan, Nora e Iris, y decirles que le echen muchas ganas en la escuela, que los quiero mucho. Así que, campeones, les mandamos un gran abrazo. Excelente lunes, vamos a iniciar esta mañana con la mejor actitud.

0: Las 6 de la mañana, ya con 25 minutos, criaturillas del Señor. Muy buenos días. Oigan la pregunta del día. Si pudieras contratar a alguien para que haga una sola tarea tuya esta semana, ¿cuál sería? Cuéntanos, platícanos, 771-718-4080. Buenas, buenas.
1: Hola, chiquita, buenos días. Estamos escuchando desde Colinas de Plata.
0: Ya ¡épale!
1: Estamos casi listos para irnos a trabajar.
0: ¡Eso!
1: Que tengas un excelente y muy bendecido lunes. Y ándale, Gladys. Y dale con Toño y Moño. Y dale con toda tu ternura. Éxitos, chiquito, en tu día.
0: Gracias.
1: Y infinitas bendiciones.
0: Muchas gracias, mi queridísima Gladys. Saludos también para Xochitl Vargas. Dice: hola, buenos días. Si pudiera contratar a alguien, definitivamente, pues que vaya a trabajar por mí, ya que me está, pues, pesando despertarme, ¿verdad? Saludos y excelente inicio de semana. Ay, Diosito santo. Oigan, pues llega el momento de lanzarnos en esta mañana con...
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0: ¡Ándale, pues! Vámonos con información que ya circula a través de redes sociales. Y es que una persona que contaba con una orden de aprehensión vigente fue localizada y entregada a agentes de investigación para su traslado y puesta a disposición de la instancia correspondiente. Los hechos se registraron sobre el Boulevard Minero en la colonia Campo de Tiro, donde elementos de la Secretaría de Pública, Tránsito y Vialidad de Pachuca intervinieron a un hombre por alterar el orden público. Al verificar la información, pues bueno, en la plataforma de México, los oficiales identificaron que la persona de iniciales JAMM de 39 años de edad contaba con un mandamiento judicial vigente, esto en Monterrey, Nuevo León. Más información en esta mañana, y es que la Feria Regional 2026 de Jacala de Ledesma en Hidalgo se vio alterada por una pelea entre varias mujeres. Las imágenes del incidente comenzaron a circular en distintas plataformas sociales. Aunque varias mujeres participaron en la confrontación, la pelea en Jacala, Hidalgo, pues bueno, se prolongó sin que las autoridades intervinieran para controlar la situación. La noche de este viernes se registró una intensa movilización policial tras un reporte de detonaciones de arma de fuego en un establecimiento nocturno, esto en Zacualtipán. Tras las investigaciones preliminares, se confirmó que 3 personas perdieron la vida. Y en la nacional de esta mañana, un menor de edad falleció y 2 adolescentes resultaron lesionadas luego de que una cuatrimoto cayera a un canal de aguas negras en la colonia Fray Antonio de San Miguel, al oriente de Morelia. De acuerdo con reportes oficiales, el accidente ocurrió sobre la avenida Fray Antonio de San Miguel, donde pues esta cuatrimoto en la que viajaban 3 menores terminó volcada dentro de un canal de aguas negras. Es la información de esta mañana. Muy buenos días a través de Radio Cristal.
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Las 6 de la mañana, ya con 39 minutos, familia de Radio Cristal, muy buenos días. Gracias a todos los que andan conectando con nosotros en este lunes, como debe ser, con toda la buena vibra, toda la buena actitud, y dale toda tu ternura. Si pudieras contratar a alguien para que haga una sola tarea tuya esta semana, ¿cuál sería? Cuéntanos, platícanos, 771-718-4080. Mira, por acá anda mi queridísima Ani, que ya nos anda compartiendo una imagen que dice: feliz lunes, que sea una semana iluminada y bendecida, que nunca nos falte amor, salud, fe, pero sobre todo gratitud. ¡Qué bonito! ¡Qué bonito! Porque recuerden que una persona agradecida siempre será bien bendecida. Dice por acá: muy buenos días, feliz inicio de semana, que tengas una excelente mañana. Mándale saludos a Isabel López de parte del buen Gregorio. Saludamos también a Perlis. Dice: Checo, yo digo que contrataría a alguien para que esta semana lave mis trastes y de paso, pues también que se eche una lavadita ahí de la ropa que tengo, ¿verdad? Ay, no, hombre, de veras, con ustedes son bárbaros, ¿eh? Dice por acá Blanquita Estela: oye, Checo, si pudiera contratar a alguien, yo contrataría a alguien para que hiciera por ahí la tarea de

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1: Las 6 de la mañana, ya con 46 minutos. Vino por acá y anda mi queridísima Claudia. Dice la Chequito, feliz inicio de semana. Contestando tu pregunta de este maravilloso lunes, pues yo contrataría a alguien para que me hiciera la limpieza. Y pues aprovechando, pues ya de perdis que se aviente la comida también, ¿verdad? Música de los rehenes, pienso en ti. Saludos, mi queridísima Claudia.

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2: ¡Ándale! Oigan, antes de despedir esta primera hora, saludamos a mi buen gordito cachetón. ¡Buenos días!
3: ¡Buenos días, Checo! Esperando que te encuentres onda? Bien, que tengas un excelente y bendecido lunes. Bonito inicio de semana, primerísimo día con ustedes. Y de acá no se olvide. ¿Y aquí andamos? Mira, rodando y contaminando. Escuchándote como todos los días. Hay un saludote para todos los compañeros de TX y a toda la familia de Cristal 106.1.
1: ¡Sí!
3: ¿Vale? Y aquí andamos, pareciera que no, pero aquí andamos. Y no nos vamos hasta que no la hagamos.
2: Mira nomás.
3: 30 al cuadro, pero bueno, pero
2: hasta
3: vaya.
2: Hasta que facturemos
3: pero,
2: bien, dice.
3: Buen día, mi Checo.
2: Buenos días, gordo cachetón.
3: No, yo contrataría yo a alguien que trabajara por mí. Y me diera lo que sacara.
2: Ay, ay, ay.
3: Ay, no.
2: ¡A la roya, Remigio! Oigan, con esta canción de Frankie Ruiz, nosotros despedimos oficialmente la primera hora. Se llama Tú con él. Soy Checo Lalde, contigo en los micrófonos de Radio Cristal Pachuca. Hasta las 9 de la mañana. Feliz arranque de semana, criaturillas del Señor. ¡Venga!

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3: Buenos días, alegrías. Vamos a arrancar juntos nuestra segunda hora con música de herencia de grandes.

0: son las 7 de la mañana con 3 minutos. Oigan, saludos para mi buen amigo Miguel Ángel Bautista. Que tengas una excelente mañana, criaturilla del Señor. Saludos también para César Saldívar. Dice Checo, que hoy tengamos un gran día lleno de alegrías y que se pinte de colores. Eso, como debe de ser, criaturilla del Señor.
1: Seis punto uno.

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3: ¡Buenos días! ¿Cómo estamos, las criaturillas del señor? Vamos a arrancar la escuelita de Radio Cristal Pachuca en este lunes, lunes 15 de junio. Como debe ser, con toda la buena vibra, toda la buena actitud y dale, dale toda tu ternura. Oigan, el día de hoy nos tenemos que presentar con una palabra que comience en cor. ¿Ok? C de casa, O de oso, R de Ruiz. Mi palabra es coral y coral ya no cuenta. Así que bueno, déjanos tu palabra que comience en cor. Ay, iba a decir otra palabra, pero no, pues nada más es una pronunciación. Luego, ¿qué tal que dejo sin palabras a los demás? ¡Buenos días!
4: Hola, Chequito, mi nombre es Mati y ya me presento con Corona.
3: ¡Corona! ¡Bien, Mati! ¡Saludos!
5: ¡Buenos días, Chequito! Mi nombre es Alexis.
3: ¡Hola,
5: mi
3: Alexis!
5: Mi palabra es Correcaminos. Gracias, me mandas mi estrellita.
3: Esa es la palabra que iba a decir justamente cuando dije, tengo otra. ¡Bien, Alexis! ¡Muy bien!
6: Tocayo, buenos días. Yo me presento con la palabra correr.
3: ¡Eso!
7: Buenas, Ama Salvador y Valentina. Yo me presento con... corcholata.
8: Yo me presento con... corazón.
3: ¡Eso!
7: ¡Adiós, Checo! ¡Nos mandan nuestras estrellitas!
3: ¡Saludos!
9: Hola, Checo, buenos días.
3: ¡Buenos días!
9: La palabra corset. Soy Guille, mamá de Alexis. Muchas gracias.
3: Buenos ¡saludos,
9: día.
3: Guille! Muchísimas gracias por conectar con nosotros. ¡Buenas, buenas!
10: Hola, Checo, muy buen día. Yo me presento con la palabra corazón.
3: ¡Épale!
11: Hola, Checo, yo me presento con la palabra coronel.
3: ¡Saludos, Ailani!
12: Hola, Checo, buenos días, soy Isai. Me presento con la palabra corazón.
3: ¿Irá? Oigan, que yo siento que corazón la van a terminar bloqueando, ¿eh?
13: Sí, Chequito, yo me presento.
14: Gracias,
13: con Gina, me mandas mi estrellita.
3: Cortina, ¿ok?
15: Checo, me presento con la palabra corretear.
3: ¡Ándale!
16: Hola, Chequito, buenos días. Mi palabra es coral.
3: ¡Eso!
17: Hola, Checo, soy Gerardo.
3: ¡Hola, Gerardo!
17: Es, la palabra es coordinación.
3: ¡Coordinación!
17: Me manda una estrellita.
3: ¡Ah, claro que sí, Gerardo!
18: Hola, Checo. Yo me presento con la palabra corte.
3: ¡Eso!
19: Sí, Checo, yo me presento con la palabra coifiot.
3: ¡Ándale!
20: Hola, Checo, buenos días. Me llamo Iker. Mi palabra es correr y cortina.
3: Oigan, nada más, ¿qué creen? Que coliflor no entra, oigan. Es que esa empieza con col, o sea, de que C de casa, O de oso y L de luz. Y recuerden que es con R de Ruiz. Así que tache guarache para quien dijo coliflor. Oye, vámonos a la pausa. Buenos días.
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1: Ya son las 7 de la mañana con 19 minutos. Buenos días.
2: Hola, Chiquito. Buenos días, buenos días.
1: Hola, hola.
2: Somos Gabriel y Esmeralda, mandándote
1: eso.
2: La palabra corral. Y te pido un saludo para Camila y Betito, que te escuchan allá en el distrito.
1: ¡Épale!
2: Que te están escuchando porque dijeron que te iban a escuchar.
1: ¡Ay, ay, ay!
2: Feliz inicio de semana.
1: Gracias. Igualmente, criatura del Señor.

0: Las 7 de la mañana, ya con 25 minutos, criaturillas del Señor, buenos días. Bueno, muchísimas gracias a toda la gente que anda conectando con nosotros, que oigan, nos estaban contando que en una estación de radio quieren hacer el mismo programa que nosotros. ¿Qué? No va a decir nombres. No va a decir nombres, pero no pasa nada, no pasa nada, oigan. Ay, ay, ay, nosotros vamos a seguirnos divirtiendo aquí en Radio Cristal Pachuca 106.1. Hoy nos tenemos que presentar con una palabra que comience en cor, C de casa, O de oso, R de Ruiz. ¡Buenos días!
1: Hola, buen día, chiquito.
0: Hola, Maru.
1: Mi palabra es corazón.
0: Ándale, tu corazón de melao. Melao, melao, melao.
2: Hola, hola, chicos.
0: Buenas.
2: Hola, palabra Carolina.
0: Ahora que Carolina, ¿de dónde sacó Carolina? Madre de Dios. No, esa palabra está mal, criaturilla del Señor.
3: Hola, chico, mi nombre es Ángel. Me presento con la palabra cortinas.
0: Cortinas. Oigan, que por cierto, corazón, y coral ya son palabras que no pueden mencionar, si no se van a llevar tache guarache.
4: Me siento con la palabra coraza.
0: Coraza, ok, buenos días.
5: Buen día, mi chico. Yo me presento con la palabra cortina. Saludito para la ruta Tulipanes Pozoliana. Excelente lunes para todos.
0: Gracias.
5: Checo, creo que me ganaron, entonces cortinero.
0: Cortinero, ay, qué cambio.
6: Hola, Checo, muy buenos días, excelente inicio de semana. Yo me presento con la palabra corneta.
0: ¡Eso!
7: Hola, Radio Cristal, mi nombre es Iker y me presento con la palabra corporación.
0: Iker, excelente mañana.
8: Chiquito, yo me presento con la palabra coral. Me manda mi estrellita.
0: Coral,
8: te mando saluditos. Soy Iris.
0: Iris, coral ya no valía, Iris. Pero te mandamos un fuerte abrazo, princesa.
9: Buenos días, chiquito. La palabra, mi papá no la puede mandar porque está manejando, pero su palabra es Corea.
0: ¡Eso!
10: Hola, chicos, soy Naomi. Me presento con la palabra corcho. Saludos.
0: ¡Saludos!
11: Alguien dijo coral.
0: Sí, ya le vamos a poner tache guarache. ¡Ay, ay, ay! A ver, ¿qué dicen por acá? ¡Buenos días!
12: Buenas, chico. Mi palabra de hoy sería Cornelio.
0: Cornelio, como Cornelio Vega.
13: Mi palabra es corcho. Me mandas mi estrellita, soy Santiago.
0: ¡Saludos, Santi!
14: Mi palabra es...
0: A ver...
14: Corbata, me mandas mi estrellita.
0: Oye, viene. Porque corbata no la habían mencionado. Vámonos a la pausa, 7:28.
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0: Buenos días. ¿Quién anda por acá? Buenas, buenas.
19: Hola, Checo, buenos días. Soy Matías Licona y yo me presento con la palabra corpulento. Bye, me mandas mi estrellita.
0: Saludos, Matías.

0: Las 7:33 a.m. ¿Quién anda por acá? Buenos días.
1: Buenos días, Checo. Mi nombre es Naomi y yo me presento con la palabra correo. Adiós, Checo. Me mandas mi estrellita.
0: ¡Correo! ¡Ándale tú!
2: Nosotros somos Gabriel y Violeta y nos presentamos con Gordney.
0: ¡Ay! Se alcanzó a como que por ahí a... ¿cómo se llama? A cortar su audio, alegría. Si nos pueden mandar su audio nuevamente.
3: Hola, Chequito. Me presento con la palabra corredora. ¡Buenos días!
0: ¡Eso!
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¡Hoy no más! ¡Vámonos con más buena música! Llega el original Band de Limón. Se llama Nos Estorbó la Ropa. Santa Cachucha del Señor. 7:37.

0: ¡Vámonos, vámonos a la escuela! Porque si no, se nos hace tarde, criaturillas del Señor. Así que escuchemos los audios.
1: Buenos días, chiquito. Mi nombre es Camila. Yo me
0: Hola,
1: presento
0: Cami.
1: Con la palabra cordero.
0: ¡Épale!
1: Adiós.
0: ¡Adiós, Cami!
2: Hola, chico. Buenos días. Yo me presento con la palabra cortés.
0: ¡Épale! Muy bien, criatura del Señor.
3: Hola, chicos. Soy Regina. Y me presento con la palabra...
4: Cortes.
0: ¡Épale! ¡Saludos, criatura del Señor! ¡Excelente y muy poderosa mañana de lunes! ¡Buenos días, Meche!
5: ¡Hola, Checo!
0: ¡Hola!
5: ¡Hola, Meche! Yo vi para la cuerita. Mi hermana es un saludo a mi hermanita y a mi hermana... A mi hermana Lita de Pollo.
0: ¡Claro!
5: Y me manda mi estrellita.
0: ¡Pero claro que sí, princesa! Te mandamos un gran abrazo y a tus hermanitas también que tengan una excelente mañana. ¡Nachirris,
6: Buenos días, mi Checo. Excelente y bendecido inicio de semana. Ya que andamos escuchándote.
0: ¡Eso!
6: Un saludo muy fuerte para todos ustedes en cabina y a todos los radioescuchas.
0: ¡Gracias!
6: Ya, aquí andamos. Mi palabra es... Coronel.
0: Coronel, eso.
7: Hola, Checo, buenos días. Mi nombre es Apolinar. Yo me presento con la palabra cortés.
0: Épale, mi buen Apolinar.
8: Cortés.
0: ¡Oh!

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1: A todos de pequeñines, de repente se nos andaba complicando siempre la R, hasta de grandes, como mira, acá tu servilleta Checolalde.
2: Hola, hola, saludito Checo, buenos días, mi palabra sería Corina.
1: Ay, ay, ay, Corina.
3: Hola Checo, muy buenos días, yo me presento con la palabra correspondencia.
1: ¡Míralo!
4: Checo, buen día, mi palabra sería cortejo.
1: Ok, va, me late chocolate.
5: Hola Checo, soy niña y yo me presento con la palabra manzana.
6: Buenos días Checo, mi palabra es corona.
1: A ver, espérame, pausa, ¿cómo?
5: Hola Checo, soy niña y yo me presento con la palabra manzana.
1: Ay no, alegría, está mal tu palabra. Recuerden que es palabra que comience en cor. C de casa, O de oso y R de Ruiz.
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1: Oigan, ¿ya registraron a papá? Recuerden que tienen que mandar su nombre completo, número de celular, edad y colonia y municipio, ¿ok? ¡Buenos días!
16: Hola, Checo, buenos días, soy Luca.
1: ¡Hola, Luca!
16: ¿Me puedes enviar felicitaciones? Ayer fue mi cumpleaños, pero no pude estar porque me fui a la playa.
1: ¡Ándale tú, mira nada más, eh! Oye, pues te mandamos dos pesitos de mañanitas.
16: ¡Felicidades!
1: ¡Mordidita de pastel! Y te vamos a enviar un taquito de barbacoa. ¡Feliz cumpleaños!

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2: 7 de la mañana, 48 minutos. Hola, Maya.
3: Hola, Checo. Muy buenos días. Soy Maya y mi palabra sería cortar.
2: Ándale.
3: Y me puedes desear suerte, Checo, porque hoy es mi examen de matemáticas.
2: ¡Épale!
3: Adiós, Checo, que tengas un bonito día.
2: Oye, pues venga, vamos por ese 10, mi queridísima Maya. Son las 7:49, todo el éxito del mundo mundial.

0: Ya son las 7:52 a.m. ¿Quién anda por acá? Buenos días.
1: Buenos días, buenos días.
0: Good morning.
1: Para todos, muy buenos días. Yo me presento con mi palabra, corporación.
0: Ándale tú.
1: Muy buenos días para todos.
0: Épale, como debe de ser.
2: Hola, chicos, soy Jimmy. Mi palabra sería cortada. Me mandas mi estrellita.
0: Claro que sí, criaturilla del señor. Hola, buenos días.
3: Hola, Choco, buenos días.
0: Hola.
3: Mi nombre es Dana y yo me presento con la palabra corbata.
0: Muy bien, oye. Excelente mañana y excelente arranque de semanita, ¿eh?

0: ¡Ándale! 7:56. Llega el momento de despedir la escuelita de Radio Cristal, pero antes, buenas, buenas.
1: Hola. Hola, Checo, buen día, buen día.
0: Hola, Martín.
1: Acá saludándote por la semana que inicia.
0: Eso.
1: Buen día, muchachón. Y mi palabra, y bien presentado, Martín, con Córdoba.
0: Córdoba.
1: Buen día. Saludos,
0: ándale,
1: a todos.
0: Dale, tu vientos huracanados.
2: Hola. Hola, Checo, yo me presento con la palabra corcel.
0: ¡Épale! Muy bien, equipo.
3: Perdón,
0: muy
3: Checo,
0: bien.
3: Es que como apenas iba aprendiendo la radio, no escuché.
0: No te preocupes.
3: Pero ya me presento con la palabra correo.
0: ¡Eso!
4: Hola, mi chiquito, buenos días.
0: Hola,
4: que
0: hola,
4: un
0: Liz.
4: Feliz y bendecido inicio de semana. Yo me presento con la palabra cortisol.
0: Ándale tú.
4: Que tengas un buen día. Un saludo para todos los que ya estamos trabajando aquí en la cocina del sabor de mi Huasteca.
0: Gracias, bye, mi queridísima Liz. Dani Daniel.
5: Hola, Checo, muy buenos días. Mi palabra sería cortesía.
0: Cortesía, mira nada más, También saludamos al tío Pipe, dice Checo, reportándonos con la palabra corneta. No me salió. Vamos a despedir esta hora, muchachos.
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Oigan, hoy les preguntamos, si pudieras contratar a alguien que haga una sola tarea tuya esta semana, ¿cuál sería? Va de nuevo, si pudieras contratar a alguien para que haga una sola tarea tuya esta semana, ¿cuál sería?

0: 8 de la mañana, 10 minutos. Oigan, tengo saludos bien especiales para el buen Lalito Flores, que ya anda conectando con nosotros en esta fresca mañana. Saludos bien para Gloria. Y hola, muy buenos días, mi Checo. Un saludo para mi esposo Ángel. Te escuchamos desde la cocina El Sazón del Abuelo, aquí en Abasolo. Excelente mañana. Saludos también para Luis González. Y saludos, Checo, que tengas un excelente lunes. Mándame un saludo hasta San Pedro, Huaquilpan. Y para el compa Ponchito Narváez, que tenga una muy excelente mañana. Dice por acá, saludos cordiales al señor Agustín Juárez de la unidad 42 del Gas de Provincia, que tenga un excelente y muy poderoso día de parte del buen Santiago. También saludamos a mi queridísima Magos, que Magos dice, Checo, yo ando esperando a que hables, ya habían pasado 4 canciones y no más nada. Magos, pues estabas escuchando otra estación, Magos. Magos, lo siento, pero te ganaste un latigazo, ¿eh? O sea, me anda regañando y yo hable y hable aquí en la estación. Ay, esa Magos, cosa bárbara, ¿eh? Vámonos a la pausa, 8 de la mañana ya con 11 minutos. 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
0: Oigan, criaturillas del Señor, recuerden que ya tenemos ni más ni menos que la agenda abierta para programar tus mañanitas para ese papi especial en tu casa, ¿ok? Así que si quieren programar sus mañanitas, déjanos un emoji de pastel y con muchísimo gusto te compartimos los datos que nos tienes que enviar. 814, Banda El Recodo y Vicente Fernández.

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2: Ya por acá anda conectando conmigo Araceli. Dice Checo, oye, si yo pudiera contratar a alguien para que me haga una sola tarea de mi semana, yo creo que sería para que me lave la ropa, ¿verdad? Porque la lavo a mano y luego se me anda juntando pues todo el garrero. Entonces, no. Saludos también para Ara. Ara que ya nos anda saludando desde Forjadores. Excelente mañana. Es música de Antonio Aguilar. ¿Qué falta me hace mi padre?

0: ¡Ay, ay, ay! Mira nomás, ¿eh? Para cerrar este bloque musical con Joan Sebastián, tatuajes. Por acá anda mi buen Gabriel, dice Checo, yo creo que si pudiera contratar a alguien para que haga una sola tarea de mi semana, sería venir a trabajar, porque gracias a Dios tenemos harta chamba. ¡Eso! ¡Eso! Me alegra muchísimo escuchar, bueno, leer esos comentarios, ¿verdad? Joan Sebastián, tatuajes, 8:21. Muy buenos días, alegrías.
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0: 8 de la mañana, ya con 25 minutos, criaturillas del Señor, tengo saludos. Dice por acá, hola, muy buenos días, Checo, saluditos para ti, todos allá en cabina. Oye, mándale un saludo a Alex, que va rumbo a Tecámac, que tenga un buen camino y un excelente día de parte de Anay. Mira nada más, Saludos especiales, mi buen Alex. Saludamos también a mi buen Emanuel, allá en Tulancingo, Hidalgo. A mi queridísima Gaby Martínez, muchas gracias por conectar con nosotros en este arranque de semana. ¡Buenos días!
1: ¿Qué tal? ¿Cómo estás? Pues sería inglés. Solamente inglés, porque todo lo demás para mí es fácil.
0: ¡No, Sammy! No me entendiste la pregunta, Sammy. Tache guarache, es más latigazo para Sammy. ¡Ora! No hablábamos de esas tareas. ¡No! Dice por acá, Álvaro Bravo, buen día, Checo, ya quiero mandar un saludo a mi mamá, que está estoy aquí desayunando con ella en su casa, decirle que la quiero mucho, mucho, mucho, mucho, mucho, así que mi buen Álvaro Bravo, saludos también para tu mami, que tengan una excelente mañana, buen provecho, oigan. Pili dice, hola Checo, buen día, feliz inicio de semana, gracias Pili, te mando un fuerte abrazo. 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Y mira, tenemos una bonita felicitación. Por acá anda Pati Cervantes. Dice, hola Checo, muy buenos días. Oye, ¿podrías felicitar a mi hija, que hoy está cumpliendo 13 añitos? Te escuchamos aquí en Santa Julia. Ella se llama Valentina. Valentina Campos Cervantes. Así que vale, feliz cumpleaños a ti. Te mandamos un fuerte abrazo, princesa. Feliz cumpleaños.
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0: Las 8 de la mañana, ya con 39 minutos. Oigan, tengo saludos bien especiales para Connie. Dice Checo, si yo pudiera contratar a alguien para que me haga una sola tarea esta semana, yo creo que sería para barrer y para trapear. Saludos también para Andy. Dice la Chequito, buenos días. Yo siento que vayan a dejar a mis hijos por una semana a la escuela para que yo me pueda levantar un poquito más tarde. Ay, no, hombre, de veras contigo, ¿eh? Eres bárbara, mi queridísima Andy. Saludos también para Magos. Dice Checo, le puedes mandar un saludo a mis hermanos, que los amo, los quiero y los adoro con todo mi corazón. Ay, qué bonito. Mira, por acá dice Ani. Oye, Checo, ¿sería para que me supliera en mi negocio para no cerrar pues los días que me toca salir de emergencia? Oye, bien pensado, ¿eh? Bien, me late chocolate. Por acá anda mi queridísima Naideline. Mira, dice Checo, ya volvimos. Iniciamos otra vez un proyecto de comida. Por si en algún momento se te ofrece algo, aquí estamos para atenderlos, ¿eh? Así que igual a todos los vecinitos de Nopancalco. Oye, qué rico, qué chavocho, qué delichocho. Te mandamos un gran abrazo, mi queridísima Naideline. Excelente y muy poderosa mañana de lunes. 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
4: Ándale, 8:43 a.m. Dice por acá Ana, hola, muy buenos días. Quiero mandarle saludos a mi amor Rubén Rodríguez, que lo quiero mucho, que tenga un excelente inicio de semana y sobre todo que lo extraño con todo mi corazón. Oh. Les mandamos un gran abrazo. Son las 8:43, más buena música.

Las 8 de la mañana, 49 minutos. Llega la música de Ana Bárbara, mi tía Altagracia. Se llama Bandido. Solamente 10 minutos serán ya las 9 de la mañana. Buenos días, alegrías.

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2: Oigan, pues ya nos vamos, criaturillas del Señor. Si usted y Dios lo permite, nos escuchamos al ratito, desde las 3 de la tarde hasta las 6 de la tarde. Ya en unos minutos llega mi queridísima Ana Pao para acompañarlos de 9 a 12, después de 12 a 3, Ale Ortega. Y bueno, últimos saludos para el buen Álvaro Cázares. Saludos también por acá para mi queridísima Estrellita Marinera, que ya anda conectando con nosotros. Y bueno, ahora sí nos despedimos y nos desconectarnos. No, sin antes recordarles que...
0: ¿qué?
2: 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Ahora sí, yo me despido, yo me desconecto. Hasta el ratito. Adiós.
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0: mañana con 10 minutos. Ay, feliz, feliz lunes para ti. Gracias por acompañarnos a través del 106.1 Cristal, 771-718-4080. Es el WhatsApp de Cristal. Y bueno, pues bienvenidos a todos los que ya nos acompañan, a los que nos permiten estar aquí con ustedes a través también de el WhatsApp y que nos saludan. ¿Cómo estás, Freddy? Buenos días. Cristalita, buenos días. Feliz inicio de semana. Contento de empezar la semana con tu compañía y escuchar buena programación, la que hoy nos presentas. Me quedo contigo hasta las 12. Recibe un abrazo. Gracias. Y desde Ciudad de México también, César, ¿cómo estás? Que tengas el mejor de los días y vamos a darle con todo, que esto apenas empieza. Pon un muy feliz lunes de alegría y buenas vibras. Abrazo, Pau. Ayerín, ¿cómo estás? Bienvenida. Excelente inicio de semana, mi cristalita favorita. Que tengas excelente lunes. Oye, y la pregunta de la mañana. Ahí te va. Quiero saber, ¿cuál es la colección que tú dirías, esto es lo más valioso que tengo? Ya sea por lo que cuesta o por el valor sentimental. Una colección, dices, esta es la más carita que tengo, emocional o económicamente. Ya regreso.
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0: Ya son las 9:15, es Juanes, esto se llama Adiós Le Pido. 771-718-4080 es el WhatsApp de Cristal. ¿Cuál dirías tú que es la colección, no sé, más cara, más valiosa, económica o emocional?

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1: Luna es Gerardo Coronel y Saúl el Jaguar aquí en el 106.1 Cristal, 771-718-4080. Oye, la pregunta, ¿cuál es la colección más valiosa que tienes, emocional o económicamente?

0: 5 minutos, 771-718-4080 es el WhatsApp o el teléfono en cabina también para que marques en el teléfono normalito para que nos cuentes sobre el tema de hoy. ¿Cuál es esa colección que tú tienes que dices, esto es lo más valioso que he coleccionado? Ya sea porque emocionalmente sea muy importante o porque tú dices, ¿sabes qué? Me ha costado mucho. Hola, ¿cómo estás? Maritza, buenos días. Dice, saludos desde Tezontepec. Pues ella dice, mi colección de zapatillas, y nos presume que tiene muchas, muchas. También, ¿cómo estás? María Elena, gracias. María Elena García dice, pues mira, aquí escuchándote como todos los días, y fíjate que mi colección más valiosa, yo diría que es una que me dejó mi papá. Coleccionaba llaveros de muchas partes del país, los guardo con todo su cariño, y cuando se fue, me los dejó. Así que es una colección muy valiosa sentimentalmente para mí, y también por los kilómetros recorridos para cada llavero. Tienes razón. ¿Tú cuál dirías que es tu colección más valiosa? Regreso porque tengo algunos audios para compartir. No te vayas, estás en Cristal.
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1: Llega el mimoso, ya son las 9:34. Esta canción se llama Se me fue mi viejo. ¡Saludos, Nepo! ¡Qué bueno que ya andas por acá! Escuchando el 106.1 Cristal y también Tomás Isidro Islas. Que tengas un gran lunes.

0: 9:37, se me fue mi viejo. ¿Qué tal esa canción? A propósito de que pues es el mes del Día del Padre. 771-718-4080, recuerda WhatsApp para que me cuentes cuál es la colección pues más valiosa que tienes, digamos, emocional o económicamente. Ahí dice César, este es un cuadro que te comento y es de los Picapiedra. Dice, ya está un poquito roto, pero aún lo conservo y lo atesoro. Siento que la imagen representa algo que es muy valioso para mí, la amistad. ¡Ay, qué bonito! Muchas gracias, César, por compartir esto. Miguel Ángel Bautista, ¿cómo estás? Dice, hola, mi Pao, locutora, mi locutora favorita. Buenos días, inicio de semana, lunes. Gracias, e igualmente para ti, Pao, que tengas muy buen día. Tomás Isidro Islas dice, recuerda que lo más valioso no se compra, se siente, se vive y se agradece. Buenos días, muchas gracias. Gracias por platicar también. Hola, ¿cómo estás? Alfredo Bastida, y contigo cierro este bloque. Hola.
1: Hola, Pau.
0: Buenos días.
1: Muy buenos días. Gustazo volverte a saludar.
0: Gracias.
1: Saludar a la chica más guapa y la mejor locutora del mundo mundial. ¿Cómo has estado, Pau? Ya te extrañaba.
0: Todo bien. Igual acá te echábamos de menos. Qué bueno que ya estás de regreso. Ya, justo voy y vengo. No me tardo. Estás en Cristal.
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0: Son las 9:41, temerarios de los consentidazos. Comer a besos. 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
1: Es Juan Carlos Eiconde, esto se llama De Vez en Cuando. Gracias por acompañarnos en el 106.1 Cristal. Oye, ¿cuál es esa colección muy, muy valiosa que tienes? Ya sea por lo que te ha costado en dinero o emocionalmente. 945.

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1: Llegan los Tigres del Norte y esto que se llama No Me Amenaces. 771-718-4080-951.

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1: Son los Reyes del Camino y esto que se llama Para Olvidarme de Ti. Con esta canción estamos ya cerrando esta hora. Saludos para Noemí, dice: mi colección, sin duda más cara económicamente, es la de mis monedas antiguas y modernas, Ana Pau. Tengo de todo, ni quiero contar porque me dan ganas de gastármela. ¡Ay, qué bárbara!

0: 9:56 y ha llegado el momento de cerrar esta primera hora. Hablando hoy de colecciones importantes, valiosas, ya sea económica o, ya sabes, sentimentalmente. ¿Cómo estás, mi querido torero? Buenos días.
1: Pero bueno, pero vaya, pero wow.
0: Saludos.
1: Ay, mándale un super saludo a ese como Sammy. Sammy, esperamos que ya se las haya pasado bien en su fiesta. A ese como super muñeco. A ese como Charis y Charita. Y a toda la agrupación de Tabletaxi Confiable. Fíjate que yo, lo que a mí me gusta coleccionar. Son llaveros de donde vayan, a donde vayan, que me traigan un llaverito y igualmente lapiceros.
0: Lapiceros y llaveritos, fíjate, justamente hace rato hablaban de llaveros, también una colección linda, qué padre, ¿eh? Hola, Javito, ¿cómo estás? Buenos días.
2: Pau, pau, pau.
0: Ay, no, este es Javito, ahora sí. Javito, fíjate que Javito me está diciendo que él colecciona Garfield.
2: No, tú ya sabes cuál, mi colección ¿cuál? Privada de Garfield. Nada más como ahorita ando trabajando, pues no te puedo mandar foto.
0: No, ni foto.
2: Con mi colección privada de Garfield, no. Esa vale más valor sentimental que valor económico.
0: Claro, y aparte te encanta. Luis Iván, ¿cómo estás? Buenos días, gracias por acompañarnos. Mi queridísima Ana Pao, excelente inicio de semana para ti. Muchas gracias. Ya regreso, ya viene Memorias de Cristal. No te despegues.
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1: Comenzamos Memorias de Cristal. Esto se llama Regresa, cariño. Son los bondadosos. ¿A quién quieres saludar? 771-718-4080.
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1: 10:13 es Manuela Torres. Que me perdone tu señora.
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0: 10 de la mañana con 16 minutos. 771-718-4080. WhatsApp de Cristal. ¿Cómo estás, Daniel Díaz? Buenos días, como siempre. Y dice, por una semana repleta de momentos bonitos, llenos de alegría y mucha paz. Y que así sea también para ti. Muchas gracias, Dani. Excelente inicio de semana. Sergio Romero, ¿cómo estás? ¿Sabías? Dice que Cristal la puede escuchar acá en Ecatepec, en el Estado de México, pasando una colonia, que me dice. Y me encanta que nos dejes llegar contigo. Me encanta que nos dejes acompañarte en el trabajo y me encanta que nos avises desde dónde siempre puedes escuchar el 106.1 Cristal. Sergio Romero, te mando un saludito. Buenos días. Ya regreso con más memorias de Cristal.
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0: Un clásico de los 80 es Pandora. Esto se llama ¿Cómo te va, mi amor? Saludos para Pepe, que le deja saludos a su mami Tete hasta el cielo. Son las 10:20.
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1: Ya son las 17 minutos. Es Lupita D'Alessio. Aquí estoy yo. Disfruta de tus memorias.
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1: 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Ya son las 10:30. Felicidad, Víctor Iturbe.
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0: Qué bonita canción, felicidad, Víctor Iturbe, aquí en el 106.1 Cristal. Acuérdate de mandar tu saludito para esa persona especial o contarnos qué tanto estás disfrutando con esta nostalgia musical tan bonita que traemos para ti. Hola, Bella, ¿cómo estás? Buenos días, Pau, ¿cómo estás? Lindo y bendecido lunes, gracias por tu hermoso repertorio. Me encanta que te encante. Saludos de regreso para ti. Muchas gracias, Ami, por la bienvenida. Gracias por los saluditos. Qué bueno que nos acompañas a través del 106.1 Cristal. Y saludos para el Chapulín, que deja saludos para todos allá en Mina de Loreto y San Juan Pachuca. Que tengan muy, pero muy buen día. Excelente lunes para todos en Memorias de Cristal.
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0: Ya a las 10 de la mañana con 36 minutos y llega este que es uno de los consentidos, Viento y Sol. Se llama la canción Y los cielos lloraron. Manda tu saludito para esa persona especial. ¿Cómo estás, Madel? Bienvenida. Dice, hola hermosa, buen día, un fuerte abrazo. Abrazo de regreso, Madel. Gracias.
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1: Ana Gabriel, esto se llama Ni un roce. 10:39, estás en Memorias de cristal. Buenos días, feliz lunes.

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2: Y llega el príncipe. Esto se llama Corre y ve con él. 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

0: Qué bonito bloque musical. Ahí estuvo Sonia Rivas con esta hermosa voz, aquella flor y tu voz. 771-718-4080, WhatsApp de Cristal, para que saludes a esa persona especial. Muchísimas gracias por estar por acá. Muy pendiente, Sergio Romero, que tengas muy bonito día. Moni Laurel, gracias. Dice Ana Pao, saludos. Y me da mucho gusto que estés en sintonía disfrutando de esta buena música. Jesús, muy, muy bonito lunes. Buen inicio de semana. Espero que todo vaya muy bien para ti. Lupita, que tengas un gran día tú también. Un gran lunes. Ya regresamos con más en Memorias de Cristal.
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0: Rigo Tobar y esto que se llama Noches Eternas, disfrútala aquí en Memorias de Cristal. 771-718-4080. Qué bonita canción para dedicar, ¿verdad? Buenos días, Cristal.
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16: ¿Qué tal?

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1: 11 de la mañana en punto y aquí arrancamos esta tercera hora. ¿Y de qué manera? Es Cuisillos, esto se llama Aunque Me Duela. Comunícate con nosotros, saluda a esa persona que quieres que escuche que estás conectado a través del 106.1 Cristal. Buenos días.

0: Llega la arrolladora, esto se llama Descuide, 11 de la mañana ya con 3 minutos. Que tu mañana y tu lunes sean perfectos. Y si puedes mandarnos hasta un mensajito, te lo voy a agradecer para saber qué andas haciendo, a quién saludamos y que participes del tema de hoy. 11 con 3, estás en Cristal.
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0: Oigan, día 11 de la mañana ya con 9 minutos. Feliz lunes, buen inicio de semana. Y si acabas de encender la radio en el 106.1, pues aquí te acompañamos con la mejor música y obvio con la buena actitud. Oye, la pregunta de esta mañana es, ¿qué es aquella colección que tú tienes? ¿Cuál es? ¿De qué es? ¿Qué dices? Esto es lo más valioso que yo he guardado, coleccionado. Ya sea porque cuesta mucho dinero o porque vale millones de latidos de corazón. Me dice César, pues colección de tarjetas, mira, de Hanna-Barbera con diferentes caricaturas de esa productora, mi colección de DVD, ¡ah, no inventes, qué padre! Mi colección de pinochos, de cositas de mi equipo de fut americano y mi colección de mi pingüín. ¡Oye, qué padrísimo! Y aunque no es una colección, es un solo cuadro, lo que nos decía hace rato, pues mi papá me lo regaló hace como 35 años, ¡guau! Javito, te mando un saludote también, que hace rato dice, no escuché, ahí está el saludito, que tengas un gran día, muchísimas gracias por estar. Sammy, gracias también por la compañía, ya regreso para compartir más de tus saludos aquí en el 106.1 Cristal. Feliz lunes, 11:10. ¡Ánimo!
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0: Así es, puedes y debes registrar a papá. Acuérdate, pregúntame en el WhatsApp los datos y yo te ayudo. Estás en Cristal. Buenos días.

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2: La vida es así. Escuchamos este dueto que les quedó fenomenal, Adictiva, con Espinoza Paz. 771-718-4080. ¿A quién saludamos en esta mañana de lunes? 11:17.

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1: ¡Ay, qué canción tan bonita! Es José Luis Perales y esto se llama A mi padre. Seguramente te va a traer muchos recuerdos. Espero que todos te roben una sonrisa. 771-718-4080, WhatsApp de Cristal. 1121.
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0: bonita y canción, de verdad, a mi padre, José Luis Perales. Y obviamente la escuchas aquí en el 106.1 Cristal. ¡Feliz lunes! Gracias por platicar, gracias por sus saludos y por participar del tema que dice: oye, ¿cuál es esa colección que tú atesoras porque es muy valiosa para ti? Ya sea porque te costó mucho dinero o tiene un valor sentimental inigualable. Hola, Orlando, ¿cómo estás? El diablo. Buenos días, dice hermosa Napao, que tengas un bonito inicio de semana y que todo salga bien. Son los máximos deseos del último de todos tus amigos, el diablo. Gracias, diablo. Chapulín, buenos días. Saludos para todos los de la mina de Loreto y San Juan Pachuca que andan trabaje y trabaje de parte del Chapulín. Gracias. Dice Diana, yo colecciono billetes de diferentes partes del mundo, Ana Pao. Yo diría que es valiosa en todos sentidos. ¿A poco no? Yo coincido contigo enormemente. Hola, Darío, ¿cómo estás? Y linda Cristalita, que tengas un feliz y bendecido día. Es un privilegio escucharte. Gracias. Perico, bienvenido. No me tardo, ya regreso.
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0: Para que bailes donde estés, si es que se puede. Y si estás en la office, aunque sea con los piecitos allá abajo. Se llama Zúmbale, Recoditos. Estás en el 106.1 Cristal. Buenos días, feliz lunes, 11:30.

a las bandas es el recodo, o por lo menos se acuerdan que este eslogan lo usaban hace muchos años. ¡Qué bueno es el recodo! Dios bendiga nuestro amor. Estás en el 106.1 Cristal, ya son las 11:33, que no se te haga tarde.

0: 11:39 minutos. Ahí estuvo, estoy Julián Álvarez. Y la pregunta de esta mañanita. Oye, ¿cuál es esa colección que tú tienes que dices, sabes qué, vale oro? Quizá por lo que me costó o quizá por lo que significa para mí. ¿Cómo estás, Sammy? Buenos días.
1: Hola, ¿qué tal? ¿Cómo estás, amiga Ana Paola? Respecto a la pregunta, pues fíjate que antes tenía yo monedas de 20 pesos. O
0: ajá.
1: ¿Ya no? ¿Qué más tenía yo? Los billetes de 50 pesos, ahora ya no, porque ya por donde quieras circulan.
0: Cierto.
1: Recuerda que hubo un tiempo que todos los coleccionábamos y yo...
0: Todos lo queríamos.
1: Hasta 7 mil pesos.
0: ¿7 mil?
1: Pero yo después los estuve dando porque ya estaban empezando a circular muchos. Esa era mi colección.
0: Gracias, Sammy. Oye, pues qué buena colección. Dice que ahora tiene las de la justa mundialista, ya las tiene con él. Y gracias por los saluditos para Torero, para Super Muñeco, dice, para todos los que andan trabajando. Muchas gracias. Hola, ¿cómo estás, Flores? Dice, fíjate que yo, bueno, es excelente y bendecido inicio de semana. Saludos. Colecciono recuerdos de las partes que visito y me enseña. Dice, estos son los recuerdos, son imanes para el refri. Los compro con imán para pegarlos en mi refri y tenerlos ahí muy presentes. Oye, qué padre. Muchas gracias. Juanita Martínez, te mando un saludo. Que dice que le encantó Memorias de Cristal, que las de Rigo Tobar. Uf, qué bueno, Juanita, te mando un saludo. Ya regreso con más saludos, no te vayas. Estás en Cristal.
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1: Llega esta canción que a todos encanta y trae recuerdos. Mexi Latin Show, La Chancla. Te mando saludos, Mari. Dice, ¿cómo estás? Bonita mañana. Feliz lunes. Igual para ti, que sea un gran lunes. Buenos días. 11:47.

de México. Te mando un saludo, José Luis. Dice, saludos, por favor, para Marro, de parte de Toribio, que andan con todo en la chamba. Oye, qué gusto. Y también saludos para Liz Mata. Un abrazo, Liz. ¿Por qué esa carita triste? Abrazo fuerte para ti. También te mando saludos, Juaco. Bienvenido. Buenos días, Cristal.

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1: 11:53, capaz de la sierra, si tú te fueras de mí, te mando un saludo, Columba, gracias por acompañarnos allá en Villa de Tezontepec, en Santa Isabel, en la granja de huevo, que les vaya súper bien a todos, Inge Rodrigo y a todas las chicas.

0: Vámonos, 11:56 a.m. Últimos saluditos, mi querido Jimmy, saludos, dice, mi conexión más grande es que guardo de mi papá un carrito de madera que me regaló y actualmente un zapatito de mi hijo Emiliano, pues no es colección, pero bueno, pues ahí está. Saluditos para
1: ti. Hola, hola, Ana Pau, ¿cómo estás?
0: Hola, bien.
1: Tu amigo Jimmer, de aquí desde Piracantos, aprovechando para saludarte, que tengan un buen inicio de semana. Y sabes si me puedes mandar un saludo para mi querida Camilolis, que está aquí en casa realizando tareitas de la escuela, y para mi hijo José Emiliano, que se encuentra en su escuela en este momento. Gracias, gusto saludarte.
0: Gracias a ti, saluditos. Saludos a Perico también, que le gusta mucho la canción que pasamos hace rato de La Arrolladora, y con Montes le encanta también. Torero dice que él coleccionaba tarjetitas de esas del teléfono que usaba antes. Mi querida Isabel Sánchez dice, gran fin de semana que tuve, Ana Pau, y sobre la colección.
2: Te saludo con mucho gusto, te escucho con mucho gusto.
0: Gracias.
2: Y bueno, comentando el tema,
0: ajá,
2: yo colecciono monedas, me gusta coleccionar monedas.
0: En
2: saludos,
0: el banco,
2: cuídate.
0: En el banco, yo digo. Hola, María Elena, ¿cómo estás? Dice, pues mi colección, para mí la más valiosa, tiene un significado grande, es una almohada de mi niña desde que nació y hasta la fecha la tengo. Mi niña ya tiene 19 y no sabes cómo conservo esa almohadita de mi niña. Gracias. A Yerim, cuídate mucho. Freddy, cuídense mucho. Los dejo en muy, muy buenas manos. Ya está por aquí Ale Ortega, yo soy Ana Pau, cuídense de mucho, va, que tengan un gran lunes y bonita semana, adiós.
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19: Esta es la oración del mediodía.
20: Señor Jesús, tú perfeccionas la ley y nos haces ver que la verdadera justicia no consiste solo en castigar al que hace el mal, sino más bien en corregir, en educar, en perdonar. Hay quien afirma que con tu actitud, Señor, se propaga más la injusticia y la impunidad. Pero esto no es lo que tú buscas, sino detener la cadena de violencia que el mal ocasiona. Para que haya un pleito se necesitan dos. Si uno de ellos no opta por la guerra, aunque sí exige justicia, entonces no puede haber pleito. Siempre la violencia y el rencor son malos consejeros. Señor Jesús, que no dañemos al hermano, que no causemos ningún mal al prójimo, para que termine la violencia y las guerras.
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11: El ángel del Señor anunció a María
21: y concibió por obra del Espíritu Santo.
11: Dios te salve María, llena eres de gracia, el Señor es contigo. Bendita eres entre las mujeres y bendito el fruto de tu vientre, Jesús.
21: Santa María, Madre de Dios, ruega por nosotros los pecadores, ahora y en la hora de nuestra muerte. Amén.
11: He aquí la esclava del Señor.
21: Hágase en mí según tu palabra.
11: Dios te salve María, llena eres de gracia, el Señor es contigo. Bendita eres entre las mujeres y bendito el fruto de tu vientre, Jesús.
21: Santa María, Madre de Dios, ruega por nosotros los pecadores, ahora y en la hora de nuestra muerte. Amén.
11: Y el Verbo se hizo carne
21: y habitó entre nosotros.
11: Dios te salve María, llena eres de gracia, el Señor es contigo. Bendita eres entre las mujeres y bendito el fruto de tu vientre, Jesús.
21: Santa María, Madre de Dios, ruega por nosotros los pecadores, ahora y en la hora de nuestra muerte. Amén.
11: Ruega por nosotros, Santa Madre de Dios,
21: para que seamos dignos de alcanzar las promesas de nuestro Señor Jesucristo. Amén.
11: Oremos. Infunde, Señor, tu gracia en nuestros corazones, para que los que hemos conocido por el anuncio del ángel la encarnación de tu Hijo Jesucristo, por su pasión y su cruz, seamos llevados a la gloria de la resurrección, por el mismo Jesucristo nuestro Señor.
21: Amén.
11: Gloria al Padre, y al Hijo, y al Espíritu Santo,
21: como era en el principio, ahora y siempre, por los siglos de los siglos. Amén.
11: Ángel de Dios, que eres mi custodio, ya que la soberana piedad me ha encomendado a ti, ilumíname, guárdame, rígeme y gobiérname.
21: Amén.
11: Que el auxilio divino permanezca siempre con nosotros.
21: Amén.
11: Y la bendición de Dios Todopoderoso, del Padre, del Hijo y del Espíritu Santo, descienda sobre ustedes y les acompañe para siempre.
17: Amén. 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
0: Las 12 de la tarde con 4 minutos. Tenemos ya pregunta del día. ¿Pueden los abuelos opinar sobre la crianza de los hijos? Compártelo conmigo.

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1: Gracias a mi querido Freddy, que dice: Ale, que tengas un excelente inicio de semana. Me quedo contigo hasta las 3 de la tarde a través de Cristal 106.1. Ya tenemos pregunta de esta jornada: 771-718-4080.

0: Ya son las 12 de la tarde con 14 minutos. 12 de la tarde con 14. Ahora sí, chamacos. Muy, pero muy buenas tardes, gente chula, de bonita, hermosa, preciosa, de Pachuca, de Hidalgo y sus alrededores. Mi nombre es Alejandra Ortega. Recuerda que estoy contigo hasta las 3 de la tarde y que hoy platicamos de algo que se va a poner tenso. Yo lo sé. ¿Pueden los abuelos o no opinar sobre la crianza de las criaturas? ¿Y por qué? Y es que este es un vínculo invaluable. El rol de los abuelos en la crianza de los pequeños, pues es importante, pero ¿deben opinar o no de lo que está bien, de lo que está mal? Compártelo conmigo. Gracias a mi querido Chinisquiz 1028, que está en sintonía. Ismael Canales me dice, no, no, Ale, es un gusto saludarte y considero que no. Bueno, es entrar en debate, pero depende a veces de los padres, que el día de hoy no educan a los hijos y los abuelos entonces están conscientes de ello y ahí deberían opinar y no dejar al hijo encargado con el celular. Son las 12 de la tarde con 15 minutos, así comenzamos esta jornada. Vamos rápidamente a la pausa comercial.
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0: Ya son las 12 de la tarde con 19 minutos. Es Mar Solís en Cristal.

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1: 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Dice por acá la terminación 6047. Dice, yo creo que sí, que es importante la opinión de los abuelos. Ellos tienen mucha experiencia. Y me dice, Ale, ¿cómo puedo hacer para registrar a mi esposo? Enseguida te comparto los datos. 12:22.

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1: Fíjese por acá, macholcita. Ale, dice la morena que los abuelos son para consentir. Los papás son los que deben educar.
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0: Las 12 de la tarde con 28 minutos. ¿Cuál es el rol de los abuelos en la crianza de los nietos? Este vínculo único tiene varias situaciones importantes, particularidades, situaciones, desafíos y objetivos. Algunos son más permisivos, muy malcriadores, algunos son pues más, digamos, serios, severos, pero ¿cuáles son los límites, las reglas, las rutinas y los estilos de crianza que deben de tomar los abuelos para los nietos? Yo te lo voy a contar más adelante. Me voy a ir con algunos mensajes. Dice Ismael Canales: no, claro que no. Los padres son los que deben criar a los hijos. No se les debe quitar la responsabilidad de educarlos. Por eso hay muchos niños de cristal, maleducados y consentidos. Con todo respeto, es mi humilde opinión, dice por acá mi querido Ismael. Don Dani, buenas tardes. ¿Cómo estás? ¿Qué me cuentas?
1: Ale, Ale, buenas tardes.
0: Buenas tardes.
1: Mi opinión personal.
0: Échale.
1: Que la crianza como tal, no.
0: Ok.
1: Pero unos buenos consejos no están de más.
0: Órale.
1: Acordémonos que nadie nace sabiendo ser padre.
0: Ah.
1: Buenas tardes para todos.
0: Gracias, don Johnny. Estoy completamente de acuerdo contigo. Gracias por estar en sintonía. Vámonos a la pausa comercial.
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0: Son las 12 de la tarde con 33. Dice por acá: yo pienso que no, porque los abuelos están únicamente para malcriar y consentir a los nietos, cosas que no pudieron hacer con sus hijos.

Ya son las 12 de la tarde con 35. Dice mi querido Papuchis, Ale, eso jamás. A veces alguna de las partes lo permite y mira, ya valió la cosa cuando los abuelitos meten su cuchara. Recuerda además que ya puede registrar a papá para llevarse ese flamante asador. Son las 12 con 35.

0: Las 12 de la tarde con 41 minutos, 12 de la tarde con 41, déjenles platico algo. Resulta y resalta que los abuelos de alguna manera tienen más cercanía y confianza con los nietos que los padres directamente. Y entonces esa confianza les permite interactuar de mayor nivel, de mejor manera, a un nivel que puede ser que haya mayor confianza, haya casi casi que piquete de ombligo y que de alguna manera los nietos, sobre todo en edades más grandecitas, les cuenten a los abuelos cosas que no le contarían a sus papás. Pero ahí no termina la cosa. Dice por acá mi querido Papuchis, ¡ale! ¡Eso jamás! A veces alguna de las partes lo permite. Dice por acá mi querido Tacho, depende solo si son rebeldes y groseros con sus papás. Porque mi hijo es bien educado y otro que me salió que me dice, papá, también está educadito después de 14 años, me entero que tuve un hijo. No entendí. Son las 12:42 a través de Cristal. Vamos rápidamente a la pausa comercial.
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1: Ya son las 12 de la tarde con 45 minutos, dice mi querido Oscar Lara. Son los que más malcrían y solapan a los nietos. Así es que no, que los abuelitos no opinen. Mi querida Edith dice, nada más ayudan a criarlos. Ahí es que, si ayudan a criarlos, ahí que sí, que sí.
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1: Son las 12 de la tarde con 49 minutos. Oigan, la gente nos sigue preguntando cómo registran a papá. Ahí les van los datos. Anótenle bien: nombre completo, edad, teléfono, colonia y municipio. Lo dicen a la ley. ¿De quién tienen que ser los datos? Del papito que vaya a participar. Me preguntan cuándo, dónde y cómo y por qué vamos a regalar ese asador. No te despegues de sintonía porque tu locutor favorito te va a dar todos los detalles en los siguientes días. 12 con 49.

0: Las 12 de la tarde con 53 minutos. Oigan, ¿cómo definimos la crianza de los chamacos? Si los abuelitos están presentes o muy, digamos, adentrados también en esa crianza. ¿Es necesario, sí o sí, que cualquier sea la situación, te pongas de acuerdo con ellos? Es decir, que haya una plática previa para evitar disputas en el futuro. Y es que, de alguna manera, tú puedes limitar precisamente lo que opinan o no los abuelos a la hora de la crianza. Dice por acá, Anónimo Ale, por favor, buen día. Fíjate que en mi caso sí puedo, ya que mi hijo es papá soltero y vive en mi casa, que por cierto, pues es mía, ¿verdad? Y yo paso en ocasiones más tiempo con su hija que él mismo. Así que yo veo cómo lo hago. Algo que no me cuadra es en cuanto a la educación de esta hermosa bendición, si influyó cuando no está conmigo ni cómo. Ya le dije que mientras viva conmigo hay reglas. Ya cuando él se salga, se vaya a su propia casa, mira, que haga lo que quiera. Híjole, es un tema complicado. Platiquen conmigo. ¿Ustedes qué piensan? ¿Los abuelos tienen chance de opinar en la crianza de los chamacos? ¿Sí? ¿No? ¿Por qué? Compártelo conmigo.
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0: Ese por acá, mi querida Connie. Dar consejos sí, pero opinar de la crianza y la educación, no.

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1: Dice por acá, Romero, pueden opinar, pero no se deben de meter en la crianza. Muchas veces quieren pensar que los nietos son su responsabilidad. Y eso terminó con sus hijos. Desafortunadamente, muchos abuelos no entienden esa parte. La 1:05.
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0: 1:08, una de la tarde con ocho a través de Cristal. Oigan, seguimos platicando un poquito acerca de, pues, si los abuelos deben de opinar de la crianza de los nietos o no. Dice por acá mi querida Clau, Ale no. Ellos ya criaron a sus propios hijos. Y fíjate que el especialista Ludmila Honorati, psicóloga con formación en maternidad y crianza, habló sobre una serie de recomendaciones importantes. Según ella, son varias las formas en las que los abuelos pueden contribuir precisamente con la crianza y la formación de los nietos. Es muy importante, según ella, validar y reconocer el trabajo que hacen estos abuelos cuando fueron padres, con aciertos y desaciertos, dice el especialista. En este sentido, destaca que los abuelos pueden ser únicamente una fuente de apoyo emocional, tanto para los nietos como para los padres, ya que representan definitivamente una figura de amor y confianza. Me voy a ir con algunos otros mensajitos. Gracias a la bellísima Araceli Cruz, dice René Zabaleta. Depende de la relación entre padres y abuelos del menor. Si existe una buena relación, claro que por supuesto que desde luego que se puede. La terminación 1203 dice, ponme la canción de ese par de anillos. Hoy cumplo 7 años de matrimonio con mi esposa Yesenia Jiménez. Dile que la amo mucho, que le doy gracias por estos años a mi lado. De parte de Raúl García, ya escuchaste a mi querida Yesenia Jiménez. Gracias por estarnos acompañando. Recuerden que no tenemos complacencias. Es momento de ir a la pausa comercial.
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0: Arlet dice que no, Diana dice que sí. Los abuelos se deben de meter en la crianza de los nietos.
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0: Gasolina. La 1:24, una de la tarde con 24. Oigan, por acá me comparte Julián información, ¿verdad? Y me dice que hace un momento hubo un accidente ahí en el cruce de Felipe Ángeles, debajo del distribuidor de C. Doria. Nos comparte por ahí, lamentablemente un peatón perdió la vida. Y me decía por ahí Julián, Ale, que ocupen vías alternas con dirección al centro. Muchas gracias, mi querido Julián, por compartir la información. Me voy a ir con algunos mensajitos, ténganme paciencia, hay un chorro de mensajes. Vámonos rápidamente con mi querido Osvaldo. Osvaldo, buenas tardes, ¿cómo estás?
1: Hola Ale, muy buenas tardes. Bendecido lunes.
0: Gracias.
1: Pues yo creo que no deben de opinar respecto a tu pregunta, ajá, los abuelos sobre la crianza de los nietos, ya que ellos ya tuvieron su etapa de crianza.
0: Y si la regaron, ya no es nuestra bronca, ¿estás tú de acuerdo? Vámonos que mi querido César Saldívar dice, Ale, excelente inicio de semana. Creo que pueden opinar basados en que obviamente ellos ya tienen experiencia, pero hay factores que también intervienen y que hacen que el tema sea un tanto delicado. Por esa razón, te apoyan en el cuidado de los nietos porque tienes que trabajar. Por ejemplo, pues tienes todo el derecho de opinar, pero deben de respetar las reglas que tú tengas para tus hijos y sobre todo no restarte autoridad. Mi querido César Saldívar, estoy completamente de acuerdo contigo. Vámonos rápidamente a la pausa comercial. La 1:25.
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2: La 1:29 PM. Dice por acá mi querida Chío. Ale, sobre el tema, yo siento que hasta cierto límite, porque ellos ya les tocó hacer el papel de papás. Ahora toca a uno como padres enseñarles cómo se gana la vida, no darles todo en charola de plata. Y ahora los abuelitos, pues son más consentidores.

0: dice mi querido Nepo, Ale, si los abuelos son los que los visten y los calzan, pues ahí ni cómo decir que no.
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1: Gracias también a mi querido José Pablo Tobar, que dice: buenas tardes, Cristal. Muy buenas tardes. Gracias por estar en sintonía. 1:36.
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0: La 1:40, 1:40 a través de Cristal. Oigan, estamos hablando precisamente de si los abuelos pueden o no pueden opinar en la crianza de los chiquillos. Fíjate que la especialista, la psicóloga, decía que los abuelos regularmente dan consuelo, orientación, confianza y apoyo emocional a las criaturas. Otro aspecto significativo es que los abuelos son la base, los valores y tradiciones familiares, ya que pueden ser los abuelos quienes transmitan de generación en generación las raíces a los más pequeños. Se construye a través de los abuelos una identidad familiar sólida. Voy a ir con un par de mensajes, dice por acá la terminación 7178. No tanto, los abuelos no deberían de opinar tanto porque la responsabilidad es definitivamente de los padres. Julie dice, Ale, yo sí les agradezco a mis papás que me ayudaron a educar a mi hijo. Gracias a ellos es un buen niño, es un buen estudiante y es una buena persona. Epifania dice, hola, buenas tardes. Un saludo para mi nietecito Diego Pérez Aguirre, que el día de hoy es su cumpleaños. Aguántenme poquito. Ahí están los tres pesos de mañanita. Dice, está cumpliendo 9 añitos. Dile que le deseo un feliz cumpleaños, que Diosito lo bendiga, que le dé mucha salud y que cumpla muchos, pero muchos años más. Que así sea, mi querida Epifania, para el pequeño Diego Pérez. Vamos rápidamente a la pausa comercial.
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1: La 1 de la tarde con 50 minutos. Recuerda que puedes registrar a papá. Te dejamos los datos.

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1: Gracias por continuar con nosotros. Dice por acá, Ale, yo siento que los abuelos no deberían educar ni cuidar a los nietos. Ya no es su papel. Ahorita continuamos con el resto del mensaje, mi querido Dani Daniel.

0: tarde con 56 minutos. Una de la tarde con 56. Oigan, estamos platicando precisamente de si los abuelos tienen cabida en la crianza de los nietos o nariz de perro gris. Y fíjate que yo te platicaba que, pues, esta especialista enfatizaba que se trata de una retroalimentación, de una relación que retroalimenta, la de los abuelos con los nietos. Algo que se advierte, por ejemplo, en la transmisión de historias generacionales. Esta idea de que los abuelos puedan intervenir fortalece la autoestima, pero no solamente de los pequeños, sino también de los adultos mayores que se sienten pues todavía con vida, incluidos, tomados en cuenta, ya que creen que de esta manera pueden enseñarle algo a los nietos. Y bueno, mi querido Dani Daniel decía que pues que no, que él cree que no, porque ya no es su papel. Hay veces que ellos quieren hacer algo que no hicieron con sus hijos y por eso es que ellos lo hacen. Cometen probablemente errores porque no los dejan ser, ni crecer, ni madurar, ni aprender a valorar todo lo que tienen para ganarse la vida. Me voy rápidamente con mi querido Titino. Titino, buenas tardes. ¿Qué piensas tú al respecto?
1: Hola, Ale. Buenas tardes. Buenas tardes.
0: Buenas tardes.
1: Oye, ¿me puedo autorregistrar?
0: Claro. Claro que sí. Para los papis que dicen, Ale, yo no tengo quien me registre, no tengo quien mande mis datos, claro que se pueden autorregistrar. Mi querida Araceli, buenas tardes. ¿Tú qué piensas al respecto?
2: Hola, Ale, muy buenas tardes. Tengan todos en cabina.
0: Buenas tardes.
2: Pues yo creo que no. Yo soy abuelita y yo creo que no. Cada quien ya, a mí me tocó educar a mis hijos.
0: Ajá.
2: Ahora a mis hijos les toca educar a sus hijos. Uh-huh. Yo quiero mucho a mis nietos, pero tampoco los consiento. ¿Qué crees? A mí no me gusta consentirlos. Los amo, los quiero, sí. Y juego con ellos si hasta tú quieres. Pero eso de malcriarlos, no. No. Que tengas una linda tarde. Te escuchamos desde Pradera de Virreyes.
0: Gracias, gracias, mi querida Araceli. Ya lo escucharon de parte de una abuelita, ¿verdad? Pero ustedes, ¿qué piensan al respecto? Tengo que ir rápido a la pausa comercial.
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0: Las 2 de la tarde con un minuto a través de la plataforma musical de México.
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1: Dice por acá mi querido Gabo, Ale, yo pienso que si ayudan a educarlos, no son mal consejo, no hay problema con que los abuelos opinen. Muchos de los que dicen que no deben opinar son los primeros que quieren que los abuelos les cuiden a los chamacos. Entonces, para cuidárselos sí, pero para educar no, las 2:07.

0: Son las 2 de la tarde con 11 minutos, 2 de la tarde con 11 a través de Cristal. Chamacos, estamos entrando ya a la recta final de esta jornada y seguimos platicando. ¿Los abuelos pueden opinar de la crianza de los nietos? ¿Sí o no? Vámonos con mi querido Sammy. Sammy, buenas tardes, ¿cómo estás? ¿Qué me cuentas el día de hoy?
1: Hola amiga, ¿cómo estás amiga Alejandra? Pues fíjate que yo como soy abuelito de 9 nietos, pues sí, les tengo que estar ahí diciendo, hagan esto, hagan el otro, no hagan esto, no hagan esto. Okay. Esto sí, esto no, cómprenle ropita, denle comer, denle cosas sanas, no le pongan cementera a la ropa porque le salen ronchas y échenle talco, échenle maicena para que no se roce, las toallitas, y pues sí, yo creo que sí, nos vamos a bailar y a jugar. Estamos con los nietos, ese soy uno de ellos.
0: Muchas gracias, mi querido Sammy. Él dice, yo sí opino. Y si, pues la escala ni modillo, ¿verdad? Dice por acá la terminación 1607. Buenas tardes, Ale. Una pregunta para los oyentes. ¿Lo que tiene remedio en una relación es motivo para separarse? Siempre los escucho, pero soy poco participativo. Oye, mi querido, híjole, no sé cuál sea tu nombre, pero la terminación 1607, a lo mejor puede ser un tema, ¿verdad?, que podemos poner en la mesa en los próximos días. Voy rápidamente a la pausa comercial. Son las 2 de la tarde con 12 minutos en Cristal.
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18: Las 2 de la tarde con 15 minutos, 2 de la tarde con 15 a través de Cristal, dice por acá Fran. Ale, buenas tardes, yo tengo 3 nietos, el cual el mayor de ellos vive con nosotros desde los 7 años. Nos toca estar al pendiente de su educación de pies a cabeza, llevarlo y traerlo a la escuela. En casa es exactamente igual, me siento muy orgullosa de él porque es un muy buen niño, educado. Está por concluir además la primaria con reconocimiento. La verdad es que para mí no es mi nieto, es un hijo más, aparte de que es mi compañía. No se me hace pesado hacer las cosas por y para él. ¿No me quieres adoptar, Fran?

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1: Las 2 de la tarde con 18 minutos. Oigan, recuerden mandar sus datos para registrar a papá.

0: Ya son las 2 de la tarde con 25 minutos. 2 de la tarde con 25. Oigan, chamacos, fíjense que algo interesante es algo que comentó la especialista. Y es que ella hablaba de abuelos cuidadores. Cuando los dos papás, mamá y papá, se tienen que ir a trabajar. Y entonces, ¿quién cuida del chamaco o la chamaca todo el día? Los abuelos. La presencia entonces de esta figura, de los abuelos, es constante y aporta estabilidad y continuidad en la vida de los niños. Y ahí la especialista hablaba de que cuando es así, cuando los niños pasan mucho tiempo con los abuelos sí podrían tratar de dar sus opiniones sobre la crianza. Sin embargo, ella hablaba que antes de que esto ocurra, debe haber una charla entre mamá, papá y abuelos cuidadores. Me voy rápidamente con más mensajes. José Rosales, buenas tardes, ¿cómo estás? ¿Qué me cuentas?
1: Espérame, uno de los mejores de Campeche Show.
0: Ah, nos pide una rola de Campeche Show. La solicitamos al área de programación. Recuerden que no tenemos complacencias. Dice por acá mi querido José Alberto, saludos de parte del maestro Alberto. Ahora sí, respecto a nuestra crianza y cuando entran en pánico papá y mamá, ¿qué hago con el chamaco? Pues que lo solucionen papá y mamá, ¿o qué? Dice por acá mi querido Barcito, buenas tardes, Ale. Yo pienso que no. Al contrario, deben de darnos consejos para hacernos mejores o buenos padres. Corregirnos en los que estamos bien y en lo que estamos mal, pero hasta ahí. Saludos. Igualmente para ti, mi querido Omarcito. Vamos rápidamente a la pausa comercial.
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0: por acá. Ale, buenas tardes. Un saludo a mi amigo Alfredo, el que siempre lo bufan en la panadería, Gema. Gracias por estar en sintonía. Son las 9 con las 9 hoy nomás. Las 2 con 30.

Dice por acá la bellísima Clau. Ale, buenas tardes de la cocina económica Yoki. Dice, yo pienso, porque soy abuela, que para educar están los papás. Yo solamente soy una abuela consentidora.

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1: Desde la bellísima Emi. Ale, buenas tardes. Yo digo que nariz de perro gris. Ellos, los abuelos, ya criaron a sus hijos. ¿Quién te dio permiso? Saúl el Jaguar en cristal.

0: Nos vamos a ir, nos vamos a ir con mensajes porque hay un chorro todavía. Isabelita, buenas tardes. ¿Qué me cuentas? ¿Tú qué piensas al respecto?
1: Hola, Ale, hermosa.
0: Hola.
1: Sí, hablando de los abuelos, mira, yo crié a mi nieto durante 11 años, ajá, casi de tiempo completo, okay, 24/7, mientras mi hija estudiaba y después trabajaba. Pensé que le estaba haciendo un bien. Ajá. Pues, lo pensé por mi nieto, pero después de, ya cuando creció y tuvo 11 años y que ya no le servía yo, entonces vino y me lo quitó de la noche a la mañana, ya te imaginarás. Tuve que irlo a buscar en un día de su cumpleaños, porque si hubiera sido por mi hija, fueran las fechas que yo no viera a mi nieto. Oh. Así de cruel, se sufre mucho. Pero, pues, ni modo, eso me tocó. Y pues ahora sí lo veo, pero pues ya menos frecuente. Ya tiene 16 años mi niño, pero yo lo tuve 11 años. Yo lo crié, lo vi caminar, le cambié pañales. Y así me lo llevaba a trabajar, porque mi hija venía y me lo dejaba. Y se iba ella a vivir su vida. Creo que la culpa la tuve yo. Pero bueno, ahora lo único que recibo son desprecios.
0: Ay, mi
1: cuídate, Ale.
0: Gracias. Gracias, Isabelita hermosa. Te mandamos desde aquí un fuerte beso, un fuerte abrazo. Fíjate, cómo entregar todo por tu nieto, por carne de tu carne, sangre de tu sangre, y que a la mera hora no valió de absolutamente nada. Espero que te encuentres mucho mejor, mi querida Chabelita adorada. Te mandamos muchos besos y abrazos. Dice por acá, hola Ale, los abuelos solo somos para maleducar. Solamente hay que consentirlos. Por cierto, hoy es el cumpleaños de mi esposo Pedro Gómez. ¿Está celebrando? Se está celebrando 62 tiernas primaveras. Un beso y un abrazo para don Pedro Gómez de parte de su esposa Mela, que lo ama con todo el corazón. Es momento de ir a la pausa comercial. No le cambies.
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0: Y este por acá, la terminación 9222. Ale, buenas tardes. Un saludito para Raúl Samperio. Que ya se ponga a trabajar, caray. Nada más se la pasa en el celular. Nos escuchamos en la Central de Abasto. Buenas tardes.

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1: Fíjese por acá la terminación 1153. Saluditos para la abuelita más consentidora, para Bubu, de parte de Noelia y Braulio, que la quieren mucho y le agradecen además todas las sorpresas que siempre les regala.

0: Marica. Ya son las 2 de la tarde con 54. ¿Qué está pasando por ahí? Oigan, ya me voy, de verdad. Pero fíjense que para cerrar el tema, la especialista platicaba un poquito acerca de la importancia de poner límites entre, pues, que los abuelos son consentidores y malcriadores de los chamacos y que le restan, de alguna manera, autoridad a los papás. Entonces, debe haber una mediación. La especialista recomienda completamente que antes de cualquier cosa se platique en familia y puedan llegar a una conclusión. Lo que yo les voy a decir una cosa es que me parece algo cierto. Creo que todos tenemos razón, pero por ahí alguien ponía un ejemplo: oye, Ale, yo los visto, yo los calzo, yo los cuido todo el día, o vienen, se quieren ir de fiesta y aquí me los dejan olvidados, o yo los he criado tantos años, ¿por qué no tengo derecho a cuidarlos? O a opinar precisamente de la educación. Dice por acá: muchas gracias, Ale. También por acá la terminación 3811 me dice: Ale, buenas tardes, soy Moni Laurel. Buenas tardes, mi querida Moni. Me decía Mela: Ale, ¿te puedes volver a decir mi mensajito? Ok, ahí va. Decía mi querida Mela que los abuelos son los que maleducan, o sea, los que consienten a los nietos. Por cierto, dice, hoy es el cumpleaños de mi esposo Pedro Gómez, que está celebrando 62 años. Ahí está, $2 de mañanita, mi querida Mela, porque ya me estaba despidiendo, pero a don Pedro Gómez le deseamos siempre, siempre, siempre lo mejor, que cumpla muchos años más y que las cumpla, por supuesto, rodeado de la familia y de la gente que la quiere. Dice por acá Magic Mix: Ale, buenas tardes, mándeme un saludo para Disco Móvil Alcalá y toda la gente de la Colonia del Castillo, gracias. Dice, los escuchamos a diario, los escuchamos todos los días. Y por acá me dice mi querida Mariloli, es el último mensajito: Ale, saludos, buenas tardes. Dice, yo cuidé a un nieto desde los 5 años. Ahora va a cumplir, en este mes, 20 años. Lo quiero como si fuera un hijo. No como nieto, sino como mi hijo. Dice, por favor, dile a la señora Chabela, de parte de Mariloli, que no se sienta mal, que yo la entiendo, pero es que es más madre ella de su nieto que su propia hija. Y que de mi parte, Dios la bendiga. Le mando un fuerte abrazo a la distancia. No la conozco, pero le deseamos excelente tarde y muchas bendiciones. Muchas gracias, bellísima Mariloli. Es momento de despedirme. Llega ya la alegría, magia y carisma de mi querido Checo Lalde. En punto de las 6 de la tarde llega la bellísima Ana Pau. Yo te acompaño nuevamente en punto de las 9 de la noche. Que tengas buen provecho. Hasta entonces, bye bye.
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14: Buenas, buenas. ¿Cómo estamos, las criaturillas del Señor? Vamos a arrancar, vamos a iniciar los grandes grupos. Esta hora donde los recuerdos y la nostalgia se reúnen y se apoderan de un hermoso lugar. Es José Manuel Figueroa, expulsado del paraíso. Soy Checo Alcalde. Bienvenidos. Pásenle.

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1: Ya son las 3 de la tarde con 2 minutos, criaturillas del Señor. Llega la música de Los Acosta. Esto se llama El Amor de Mi Vida. Las 3 con 3.

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1: Ya son las 3 de la tarde con 6 minutos. Esta es una canción lanzada en el año 1991. Es Grupo Liberación. ¿Se me olvidó? Olvidar.

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1: Buenas, buenas. ¿Cómo estamos, criaturillas del Señor? Hoy vamos a iniciar los grandes grupos. Esta hora donde los recuerdos y la nostalgia se reúnen y se apoderan de un bello y hermoso lugar. Ese es Radio Cristal Pachuca. En este lunes 15 de junio, iniciando la semana con Toño y Moño, como debe de ser. Y oigan, nosotros ya tenemos ni más ni menos que en esta gran y poderosa tarde lo que viene siendo lo que le venimos manejando.
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1: Ándale, tío, como estamos acá en la hora de los recuerdos, pues bueno, en esta tarde quiero preguntarles, ¿ustedes saben o recuerdan esa historia que les compartieron sus padres de cómo se conocieron? ¿Sí? ¿No? ¿Tal vez? ¿A lo mejor? ¿Puede ser? ¿Sabes cómo se conocieron tus papás? Cuéntanos, platícanos, 771-718-4080. Soy Checo Lalde, me quedo contigo hasta las 6 de la tarde.
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1: Ya son las 3 de la tarde con 13 minutos. Esta es la música de Guardianes del Amor. Se llama El Perro, El Gato y Yo. ¡Ay, ay, ay!

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1: Las 3 de la tarde, 16 minutos, es el grupo Ladrón, se llama Cielo Azul, más buena música.

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1: ¡Ándale! Si apenas vas conectando con nosotros, hoy estamos platicando de si tú recuerdas cómo se conocieron tus papás. Mira, por acá anda Charlie, dice Checo, la verdad es que me encanta que mis papás me cuenten su historia. Mi mamá entró a trabajar en una cocina de un restaurante que se llamaba Florida, estaba en la colonia Céspedes, y mi papá trabajaba de mesero ahí en ese lugar. Ellos me cuentan que no se llevaban bien, pero que hubo una química entre ellos, y imagínate, ya llevan 55 años de casados. Oh. Oye, qué bonito. Muchas gracias por compartir, mi buen Charlie.
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0: Eddie. Oigan, 3 de la tarde ya con 22 minutos, criaturillas del Señor. Muchas gracias a todos los que andan conectando con nosotros y que además andan el día de hoy recordando de cómo se conocieron sus papás. Mira, por acá anda ni más ni menos que Jorge Iván. Dice, Checo, ¿qué crees? Mis papás se conocieron en una boda. ¡Ay! Imagínate ir a una boda de invitado y toda la cosa.
1: Su amor.
0: Y terminas saliendo con el amor de tu vida o conociendo. Qué bonito, ¿no? Dice por acá, Paula, ¿qué crees, Checo? Mis papás se conocieron en la nocturna, o sea, en la primaria. Ya estudiaron grandes a partir de los 18 años. Y bueno, ahí se conocieron. Oigan, qué grandes recuerdos además, ¿eh? No sé si alguien de lo que nos está escuchando les tocó estudiar en aquellos tiempos cuando existía la primaria nocturna, que entraban a partir más o menos como de las 6, 7 de la noche y ya terminaban sus estudios por ahí como a las 9 o 8 y media. Entonces, no hombre, qué buenos recuerdos, Son las 3 de la tarde, ya con 23 minutos. Yo soy Checo Lalo a través del 106.1 de tu radio, así que ya lo sabes. Cuéntanos, platícanos. ¿Tú te sabes la historia de cómo se conocieron tus papás?
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Son las 3 de la tarde con 26 minutos, criaturillas del Señor. Oye, por acá ya nos andan preguntando acerca de cómo pueden programar unas bonitas mañanitas para papá este fin de semana. Así que bueno, si tú quieres programar unas mañanitas, déjanos un emoji de pastel y con muchísimo gusto te compartimos los datos que tienes que enviar. Más música, brindis, otro ocupa mi lugar.

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1: La música de los rehenes se llama Contigo, ya son dos. Son las 3:29, mira por acá anda mi queridísima Diana. Dice, Checo, ¿qué crees? Mis papás se conocieron en el trabajo. Mi papá le echó el ojo desde el principio a mi mamá, pero mi mamá no quería porque lo veía bien chamaco.
2: ¡Ándale, Gladys!
1: Pero mira, para el amor no hay edad.

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1: Momento de la música de Los Fugitivos. Se llama Golpes y Besos 332.

0: Oigan, las 3 de la tarde ya con 35 minutos, criaturillas del señor. ¡Qué buenas historias! Me andan compartiendo por acá de cómo se conocieron sus papis y toda la onda. Mira, mi queridísima Mari dice, Checo, ¿qué crees? Mi papá vendía naranjas por mayoreo y mi mamá vendía entre el tianguis. Y pues mi papá estaba fijo en un lugar, mi mamá vende dulces tradicionales y había terminado de vender y pues quería comprar otras cosas en la plaza. Y le dijo a mi papá que si no le podía encargar pues su canasta, ¿verdad? Mientras compraba otro mandado. Mi papá le dijo que sí y ya luego regresó mi mamá y pues ¿qué crees? Que mi papá se estaba tomando un refresco. Mi mamá le dice, vengo por mi canasta. Y él baja el refresco y le dijo, ¿quiere? Y mi mamá le dijo, pues sí. Pues ya le dio un trago y toda la cosa. Pues ¿qué crees? A mi papá le encantó, le fascinó, le enamoró, en pocas palabras, que pues mi mamá no le tuviera asco porque tomó del mismo envase. Y pues ahí empezó ahora sí que todo el romance. Duraron 47 años juntos, 8 hijos, 2 adoptados, 2 gatos y un perro. Mira nada más, ¡qué bonito! Dice, mi mamá me va a dar una chancla por contar su historia, pero pues así fue, mi buen Checo. ¡Ándale! Oye, pero aparte, qué bonito, ¿eh? Te lo juro que estaba, antes de entrar al aire, dije, voy a darle la lectura porque estaba larga la historia, pero te lo juro que iba leyendo cada pedacito y me estaba muriendo de risa, pero a la vez de amor, ¿no? De cómo lo cuentas tú también, mi queridísima Mari. Saludos también para Mónica Laurel, para el buen Carlos, que ya por acá anda conectando. ¡Hola!
1: Hola, Checo, buenas tardes. ¿Le puedes mandar un saludo a mi tía Yola, por favor, que hoy fue su cumpleaños?
0: Oye, pero claro que sí, Yola. ¿Qué crees?
2: Estas son las mañanitas que cantamos para...
0: Yola, oye, te mandamos un gran abrazo.
2: Ok, si voy a cantar aquí a ti.
0: ¡Feliz cumpleaños! Pásala increíblemente padre. Pásala súper ultra mega bien. Así que, happy birthday to you.
2: ¡Qué linda está la mañana!
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0: 19 minutos, serán ya las 4 de la tarde. Son los Mier, se llama Títere de Plástico.

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1: Ya son las 3 de la tarde con 44 minutos, criaturillas del Señor. Oigan, vamos a mandarle saludos muy, muy especiales también a lo que viene siendo el buen Tacho, que ya anda conectando con nosotros. Excelente lunes.

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4: 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Oigan, saludos a mi queridísima y hermosísima Magos. Y para su hijo, que ya andan disfrutando de los sagrados alimentos. Oigan, muchachones, buen provecho, ¿eh?
5: ¡Sí!
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1: 10 minutos, las 4 de la tarde.
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0: qué bonito es el amor. ¿Saben qué bonito es cuando uno encuentra a la persona correcta, a la persona con la cual va a compartir su vida, a la persona que justamente eligió para compartir sus mañanas, sus días, sus tardes, sus noches, lo que ustedes quieran? Esa persona que vas a ver todos los días, al despertar, al dormir, por la cual vas a velar para que esté bien. De verdad, qué bonito. Y aparte me encanta todavía muchísimo más que me cuenten las historias de cómo se conocieron sus papás. Mira, por acá anda Xochitl Yuriana, dice: hola, Checo, buena tarde. Resulta que mi papá, bueno, mis papás se conocieron porque vivían cerca, pero mi mamá tenía a su novio. Ya se iban a casar, o sea, ya estaba todo preparado, ya estaba el mole casi. Pero mi papá se metió ahí en la relación. Haz de cuenta que mi papá era como tipo Ángela Aguilar, ahí como en la relación de Casu y Nodal, así mero. Pues lo separó y ya después anduvieron y tómala, papá, se casaron. Ay, no puede ser, mi queridísima Xochitl. Mira nomás, cosa bárbara, cosa seria. Saludos para tu papá. Dile que ya lo andamos apodando el Aguilar de la radio, ¿Quién anda por acá? Hola, buenas tardes.
1: Hola, Checo, buena tarde. Oye,
0: ¿qué pacho?
1: Pues, a mí de lo que me contaba mi mamá, ya no viven los dos. Pero lo que me contaban, tú te has de saber muy bien de lo que es, o sea, allá en Morelia.
0: A ver.
1: Hay un colegio que se llama Nicolaitas o algo así.
0: Ah, ok.
1: Donde estaba la central camionera, la viejita. Mi madre es de Huiramba y mi padre de Morelia. Bueno, eran de ahí.
0: Ajá.
1: Pues mi papá conoció a mi mamá en ese colegio. Y pues su familia de mi papá no querían que tuvieran relación. Y optaron por venirse a la Ciudad de México y acá se casaron.
0: Oye, pero ¿ves? Qué bonito, lucharon por su amor, lucharon porque nadie los separara. Mira nada más, qué bonita historia de amor. Así despedimos los grandes grupos.
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0: Buenas tardes, alegrías. Vamos a arrancar nuestra segunda hora con música nueva, música fresca de Marzolín.

Ya son las 4 de la tarde con un minuto. Dice por acá Lupita González. Hola, Checo. Oye, mis papás se conocieron en un partido de fútbol. Ella en un equipo, mi papá en otro equipo. Y ahí salimos 8 equipos. O sea, bueno, no, 8 hijos. Y ya me quiero aventar el partido completo. Así que saludos para Areli, para Uriel y para Lidia. Que tengan una excelente tarde. Son las 4 de la tarde ya con 2 minutos.

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1: Tenía muchísimo tiempo que no escuchaba esta canción. Espero no me anden escuchando por ahí porque si no me van a regañar. Pero es que, a ver, cada vez que yo escucho La Arrolladora y escucho Niña de mi Corazón, me acuerdo de una ex que yo tuve. Los que han escuchado el programa de la mañana se sabrán cuál es el nombre de esa persona, ¿no? Que acuérdense que no podemos decir de hecho su nombre porque no. Ay. Y me acuerdo que le dediqué esta canción cuando salió. Ya llueve, producción. Nomás los recuerdos quedan, las 4:06.
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0: 4 de la tarde, ya con 9 minutos, criaturillas del señor. Muchísimas gracias a toda la gente que anda conectando con nosotros. 771-718-4080. Oigan, hoy les preguntamos si en algún momento sus papás les llegaron a compartir cómo es que se conocieron, cómo es que llegaron a ser novios, esposos y escribir una bonita historia de amor. Dice por acá Elena, hola chiquito, buenas tardes. Mis papás se conocieron en la escuela donde trabajaban. A mi mamá como que no le caía muy bien, pero pues la fue conquistando con sus detalles, con su respeto. Y bueno, duraron 35 años. Ahora ya están en el cielo y espero que estén juntos. Así que bendiciones para todos. Mi queridísima Elenita hermosa, te mandamos un gran abrazo. Muchísimas gracias por conectar con nosotros. Oigan, ¿se acuerdan del señorón que le dijimos que iba a ser el Aguilar de la estación? Ay, pues resultó que sí nos andaba escuchando. Mi buen Octavio, te mando un gran abrazo, amigo. Perdóname. Pero pues es que dije, ¿cómo les explico? Pues me acordé de la historia, pues, de ellos. Una disculpita, Octavio, pero ya sabes que te estimamos un montón. César, ¿cómo estás, campeón?
1: Hola, chico. Muy buenas tardes.
0: Buenas tardes.
1: Pues mis papás se conocieron.
0: Ajá.
1: En un... dice mi mamá que es como un tipo disco.
0: Ok.
1: Una disco que se llama...
0: es que no podemos decir el nombre, pero
1: ahí
0: va.
1: Y que ahí se conocieron mi mamá y mi papá.
0: ¡Órale!
1: Y que a todos los bailes a los que iba mi mamá, iba también mi papá.
0: ¡Ándale! ¡Ya los descubrieron! No, no, no, para mí que se ponían de acuerdo para verse, para decir, oye, mi amor, por acá vamos a andar juntitos para que nos veamos y toda la cosa.
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0: La pregunta del millón es, ¿ya registraste a tu papá? O es más, ¿ya te autorregistraste tú que eres papá? Que dice, oye, Checo, la verdad es que yo siento que ni mi hijo, ni mi hija, ni mi esposa me van a querer registrar. Así que mejor yo me autorregistro solito. Pues bueno, tienes que enviar tus datos. ¿Cuáles son esos datos? Nombre completo, número de celular, tu edad y la colonia y municipio donde nos andas sintonizando. Así que mándanos tu nombre, bueno, en este caso tus datos completos y estarás participando. Ya faltan pocos días para conocer a los papás ganadores. ¡Órale pues!

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1: Ya son las 4 de la tarde con 20 minutos. Dice por acá el buen Yayo McQueen. Oye, Checo, mándale saludos a mi hija Maricruz. Y ahí pone una canción porque te anda escuchando en Tlaxcalilla, Hidalgo. Vámonos con más buena música. 4 con 20.
2: Seis.

0: Oigan, 4 de la tarde ya con 24 minutos, criaturillas del señor. Quiero mandarle saludos a Chantal. Dice, buenas tardes. Oye, Checo, ¿qué crees? Hablando de cómo se conocieron mis papás, pues bueno, ellos se conocieron en misiones de la iglesia y como que no se quedaban bien, ¿eh? Pero ya saben, como siempre, los que se andan odiando, se andan terminando amando. Ay, ay, ay. Helos aquí. Dice por acá, Irán, buenas tardes, Checo. Hablas de lo bonito de vivir con alguien a diario, pero ¿cómo se ve que no eres casado? Pues por eso tienes que elegir a la persona correcta, pues, Irán. Dice saludos a mi esposa, Ana Karen. Ay, Ana Karen, por poquito te andaban exhibiendo, ¿eh?
1: ¿Qué?
0: Pues mira lo que me anda diciendo, pues, Irán. 4:24.
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1: Uy, esta es la música de Huracanes del Norte. Se llama Cero a la Izquierda. 106.1

0: Oigan, las 4 de la tarde ya con 36 minutos, criaturillas del Señor, tengo saludos. Por acá dice, oye, ¿podrías mandarle un saludo a mi esposa? Se llama Maite, que la amo mucho, que estoy muy feliz por estar justamente ya pues realizándonos, porque soñamos siempre tener una familia y ahora que la estamos construyendo con mucho amor, la verdad es que, mira, se siente bonito, se siente pechocho. Así que, mi buen Francisco Germán, Maite, les mandamos un gran abrazo, que sigan escribiendo esa bonita historia de amor. Saludos para mi buen Francisco, para Gary, que por aquí anda conectando. Dice, oye, Checo, por favor, un saludo muy especial a Carlos Leonel Sánchez Hernández. Dile que le eche ganas en su examen de mañana. Va justamente en cuarto B. Así que, por favor, Leonel, échale muchas ganas, ¿eh? Te mandamos un gran abrazo, campeón. Dice por acá Armando, Checo, ya que andas hablando de cómo se conocieron mis papás, pues, ¿qué crees? Que ellos vivían en la misma colonia. Pues ahí se conocieron, ¿verdad? Ahí se echaron ojitos y toda la cosa. Saludos también para Perluquis Tukis hasta el Estado de México. Muchísimas gracias por conectar con nosotros. A mi queridísima Liliana. Yeah. Bonita tarde, Liliana. Oigan, familia, recuerden que nosotros ya tenemos también los registros. Para que el día sábado, en el programa especial que vamos a tener para papá, pues bueno, tú programes las mañanitas del rey de tu casa. Así que si quieres programarle unas mañanitas el día sábado a tu papi, mándanos un emoji de pastel y con muchísimo gusto te vamos a compartir cómo puedes realizar esas mañanitas, cómo las puedes programar.
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0: 440.

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2: ¡17 minutos! Serán ya las 5 de la tarde. Oigan, como que la lluvia nos quiere saludar, ¿eh? Se ve, se siente. La lluvia está presente. Música de Titocayo Sergio Vega, Dueño de Ti.

0: Oigan, 10 minutos nos separan ya de las grandes y poderosas 5 de la tarde. Por acá anda María de Jesús, dice Checo. Oye, yo quiero contar, pues ahora sí que un poquito de la historia de cómo se conocieron mis papás. Mi papá trabajaba de taxista en la presidencia justamente. Y entonces le hizo la parada, pues una chica, la cual le pidió un servicio hacia Prolongación Pedro Escobedo, atrás de la mina del Lobo, porque no querían pues subir los demás taxistas, ¿verdad? Entonces, pues ya sabes, ¿no? Ella se subió toda la onda y pues ahí como que comenzaron a hacerse pues acá de palabritas y toda la onda. Ellos se conocieron un 29 de noviembre del año 1992 y en el 95 se casaron. Y hasta la fecha siguen unidos. Mira nada más, ¿eh? Oye, qué bonito, pues les mandamos un gran, gran abrazo. Y antes de despedir esta hora, tengo una bonita felicitación. Por acá anda mi queridísima Blanca Yurixi, dice hola Checo, buenas tardes. Oye, ¿le podrías mandar una felicitación a mi pequeña Alinta Aide? Hoy está cumpliendo 7 añitos de parte de su familia. Ella es una niña muy linda, que sepa que la amamos mucho, así que Alinta Aide, feliz cumpleaños a ti. Princesa, te vamos a mandar una mordidita de pastel. Te vamos a enviar también un taquito de barbacoa. Y que la pases increíblemente padre. Son las 4 de la tarde con 52 minutos. Así de esa manera, con esta bonita felicitación, despedimos la segunda hora.
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10: Hola Pachuca, soy Ricardo Zárate y te traigo la información más importante del día. El gobierno del estado fortalece una estrategia integral para consolidar una movilidad urbana más sostenible y ecológica. Como parte de estas acciones, este 12 de junio inició el proceso de verificación ambiental de 80 nuevas unidades del sistema de transporte metropolitano, una medida que refrenda el compromiso estatal con la reducción de emisiones contaminantes y la construcción de ciudades más sustentables. El secretario de Educación Pública de Hidalgo, Natividad Castrejón Valdés, sostuvo una reunión de trabajo con alrededor de 50 titulares de instituciones particulares de educación superior para fortalecer la calidad educativa y desarrollo institucional del sector en la entidad. Durante el encuentro, el titular de la SEP exhortó a las y los representantes de estas instituciones a sumarse a las acciones impulsadas por el gobierno estatal, así como a los programas y estrategias desarrollados por la dependencia educativa en beneficio a las y los jóvenes hidalguenses. En el marco de la conmemoración del Día del Padre a celebrarse el 21 de junio, el IMSS en Hidalgo realizará jornadas de vasectomía sin bisturí, con el objetivo de promover una paternidad responsable y prevención de embarazos no deseados. Las personas interesadas pueden acudir con sus médicos familiares para recibir orientación y ser canalizados al trabajo social, área encargada de programar las citas correspondientes. También pueden solicitar información en los módulos Preven IMSS y en los consultorios de planificación familiar disponibles en turno matutino y vespertino.
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2: Hola, hola, ¿cómo estamos, familia de Radio Cristal? Soy Checolalde y vamos a iniciar juntos nuestra última hora con un grupo que nos encanta, nos fascina. Son los chicos de Morat y no vienen solos en esta ocasión, ¿eh? Vienen bien acompañados de Silvestre Dangón. Se llama Lo Poco Que Yo Quiero. Soy Checolalde y con música nueva, música fresca, iniciamos la última hora.

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1: Las 5 de la tarde ya con 7 minutos. Es la música de Rubí Escobar, la voz más dulce de la radio. Se llama Gracias, mi viejo.

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1: Las 5 de la tarde ya con 11 minutos, criaturillas del Señor. Oigan, estamos iniciando nuestra última hora juntos en este gran y poderoso arranque de semana. Son las 5 con 11. ¿Va que va? ¿Quién va a salir a las 6 como yo? Varios, ¿verdad? Oigan, hoy estamos platicando acerca de cómo se conocieron tus papás. Mira, por acá anda Abraham. Dice, ¿qué tal, mi buen Checo? Muy buena tarde, ¿cómo va tu lunes? Yo te cuento rápidamente, ¿eh? Mis padres se conocieron en la obra. Mi papá era albañil, mi mamá vendía comida y pues ahí fue donde se conocieron. Mira, es que el amor llega de repente y en el lugar menos esperado. Hace rato me encanta lo que decía, ¿no? De que muchas veces te enamoras de la persona que menos creías, de la persona que a lo mejor te caía más mal. Cristal, muy buenas tardes. Hola.
2: Buenas tardes.
1: Hola, buenas tardes.
2: Qué milagro, ¿verdad?
1: Qué milagro, ¿cómo estás?
2: Yo bien, ¿y tú?
1: Yo bien. Ay, se me olvidó tu nombre. Mira, como no me marcas tan seguido, ya se me olvidó tu nombre.
2: Ah, sí, mira lo que
1: te vamos a castigar por eso. Nada, por eso me tienes que decir tu nombre otra vez.
2: Ahora.
3: ¿Qué pasa, amigo? ¿Qué pasa?
1: Ay, criatura del Señor, ¿por qué no me habías marcado ya?
2: Sí, pero no me contestas.
1: Ahora. Oye, yo acá extrañándote, llorándote, ¿y tú? Sí, bien sí, feliz en tu casa, de seguro.
2: Sí, cómo no, yo también,
1: extrañándote
2: y toda la cosa, pero tú, muy bien, gracias a Dios.
1: Bueno, al menos tú tienes la oportunidad de escucharme cuando me extrañas, pero yo, ¿cómo te escucho?
2: Ah, pues eso sí, ¿verdad?
1: Eso sí, pues, ¡ponme pues las pilas! ¡Ay, ay, ay! Oye,
2: yo sí me las pongo, ¿eh?
1: ¿Eh?
2: Yo sí me las pongo.
1: ¡Ay, ay, ay! ¿Algún saludo que quieras enviar?
2: No, nada más para saludarte a ti.
1: Ah, bueno. Entonces a nadie le mandamos saludos.
2: No, pero bueno, pronto no hay a quien.
1: No se lo merecen.
2: No.
1: No se lo han ganado.
2: Ey.
1: Ay, Diosito santo, no puede ser. Oye, ¿qué comimos?
2: ¿Eh?
1: ¿Qué comimos que no invitaste?
2: Nada más.
1: No más, dice, no más eso. Ay, Diosito santo, de veras contigo no puede ser. Oye, pues te mando un abrazote bien gigantesco. Ahorita seguimos el chat del chismecito fuera del aire. Mientras tanto, son las 5:14.
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1: Oigan, son las 5 de la tarde con 16 minutos, criaturillas del Señor. Vámonos con más buena música, pero también con saludos bien, pero bien especiales que por acá nos dejan a través de WhatsApp. Dice: hola, mi chiquito, dile al maestro Isidro que no se espante, que la lluvia vendrá, pase lo que pase. Oigan, que por cierto, maestro Isidro, qué buen trabajo anda haciendo, ¿eh? O al menos es lo que alcanzamos a percibir ahí en la foto que nos enviaron. Sígale echando todas las ganas del mundo.

0: Las 5 de la tarde, ya con 27 minutos, criaturillas del Señor. Oigan, recuerden, para registrar a papá por el asador, tienen que enviar el nombre completo de papá, su número de celular, su edad y la colonia y municipio donde nos andan sintonizando. Recuerden, quedan pocos días para conocer el nombre de los papis que se van a llevar ese asador para que se arme la tremenda carnita asada. ¡Ay, ay, ay! ¡Cómo debe de ser! Oigan, quiero mandarle saludos bien especiales a Yasmín Vargas, Lizola Checo. Pues mira, mis papás se conocieron en la Escuela Normal de Maestros de la Ciudad de México con un año de diferencia de generación y pues lo demás, ya te imaginarás, ya es historia. Abrazo gigante, mi queridísima Yasmín. Muchas gracias por compartirnos el cómo se conocieron tus papis. ¡Hola, Normita Martínez!
1: Hola, chiquito. Buenas tardes.
0: Buenas
1: aquí
0: tardes.
1: Saludándote. Que Dios te bendiga.
0: Gracias.
1: Saludos y bendiciones.
0: Igualmente, criatura del Señor. Te mando un gran, gran abrazo. Que tengas un excelente lunes. Son las 5:28. Yo soy Checo Lalde en el 106.1 de tu radio.
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0: Las 5:30.

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17: 5:40.

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2: Oigan, ya casi nos estamos despidiendo, ya casi nos estamos desconectando, criaturillas del Señor, pero antes llega la música de Los del Río. Una canción que conocemos muy bien, una canción que la bailamos cuando éramos unos chilpayates. ¿Quién nos recuerda a él? Dale a tu cuerpo alegría, Macarena, que tu cuerpo es para dar la alegría de cosa buena. La 551.

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1: ¡Épale, Macarena! Oigan, qué buena onda, ¿eh? Recordar esas canciones como la Macarena. ¿Saben cuál otra? El ACRG, ADG. No, hombre, era una cosa bárbara. O la de beso en la boca. Es cosa del pasado. La moda ahora es. Me encanta. Oigan, pero ya nos vamos. Nos despedimos, nos desconectamos por esta tarde de lunes, lunes 15 de junio. Soy Checo Lalde. Si usted y Dios lo permite, nos escuchamos mañana de 6 a 9 y de 3 a 6 de la tarde. Se van a quedar en compañía de Ana Pau desde las 6 de la tarde y hasta las 9 de la noche. Después de 9 a 12, Ale Ortega. Así que familia, no se despeguen de sintonía porque hay buenas promociones, hay buenos temas, hay buena música y sobre todo venimos siempre con todo el flow y con todo el power para acompañarlos todos los días del año. 5 de la tarde, 55 minutos. Ahora sí, yo me despido, yo me desconecto. Hasta mañana. Chao, chao.
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13: Hola, hola, te saluda Erika García y estas son las noticias más importantes de hoy. Iván Escalante, titular de la Profeco, informó que para depósitos a cuenta o transferencia, Finavien, Remitly y Boss Revolution son las mejores remesadoras desde Estados Unidos. Para envíos en efectivo destacó a Pangea Money Transfer, Pagafone SmartPay y Remitly como las mejor posicionadas.
14: Por décimo mes consecutivo, Finavien es la remesadora que da más dinero por los dólares que envían nuestros paisanos en la modalidad de depósito a cuenta o transferencia. Recordar que tenemos una calculadora en el sitio oficial de Profeco y hacemos un simulacro de envío de $400 y para la semana anterior Finavien estaría dando por estos $400 $7,031.05. Le vamos a poner una palomita.
13: La presidenta Claudia Sheinbaum informó que Laura Itzel Castillo, actual presidenta de la Cámara de Senadores, será la nueva titular de la Secretaría de las Mujeres cuando concluya su trabajo en el Congreso. La mandataria señaló que la legisladora está definiendo la fecha en que asumirá el cargo. Sin embargo, la dependencia continúa operando con normalidad bajo la responsabilidad de la subsecretaria Ingrid Gómez. En 2025, la red de 56 bancos de sangre y 147 centros de colecta del Instituto Mexicano del Seguro Social captó más de 1.000.000 donación de unidades de sangre para atender cirugías, urgencias y hemorragias. En México, apenas el 8.5% de la sangre se dona sin destinatario específico. Y si bien hay mitos alrededor de la donación de sangre, el IMSS garantiza la seguridad mediante una estricta valoración médica e historia clínica confidencial. El presidente estadounidense Donald Trump afirmó que, tras alcanzar un acuerdo de paz con Irán para poner fin al conflicto, ya hay barcos, muchos de ellos cargados con petróleo, que están empezando a salir del Estrecho de Hormuz por la ruta del sur, que es totalmente segura y está en perfectas condiciones.
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15: Son las seis en punto y llega a Cuisillos. Esto se llama Aunque Me Duela. Gracias por acompañarnos aquí en el 106.1 Cristal. 771-718-4080 es el WhatsApp. Buenas tardes.